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Pero chito no agarra. ¿Qué onda? A ver, vamos a probar de nuevo.

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0: Hola, hola, hola, hola, ¿qué tal? Bienvenidos. Estamos en esta mañana en Estudio Impacto 90.3, aquí en la radio de todas las naciones, compartiendo con ustedes en este programa donde estamos aquí en Estudio Impacto, la radio de todas las naciones, compartiendo con ustedes en este día, un nuevo programa aquí, un nuevo programa de la 90.3, un nuevo programa donde vamos a estar compartiendo y hablando acerca de noticias, noticias de impacto, el programa de las noticias, el programa donde compartimos todo lo que está pasando a nivel nacional, a nivel regional y a nivel internacional. Así que ya empezamos con las placas para compartir con ustedes en este día todo lo que está pasando en la región. Previo a lo que en un rato se viene aquí en la 90.3, que es Leamos la Biblia Juntos, el programa con Pablo y Kimara Salvo. Bueno, hay noticias y hay información de lo que está aconteciendo en la región. Y en este caso tenemos acá que dos operarios murieron durante un accidente en un yacimiento allí en Vaca Muerta. Esta noticia que ha conmovido aquí en este día martes, tras un accidente que se registró allí en el bloque Rincón del Mangrullo, en las inmediaciones de Añelo, aquí en Neuquén, y de acuerdo con las primeras informaciones, este hecho se habría producido por una falla, en una línea de gas de alta presión que provocó la rotura de un caño de 12 pulgadas y, bueno, como consecuencia, una pieza metálica impactó contra Jonathan Meliqueo, y que murió en el lugar. Y durante el mismo episodio también Cristian Latorre sufrió heridas de gravedad, fue trasladado de urgencia a una clínica y, pese a los esfuerzos médicos, su fallecimiento fue confirmado horas más tarde. Qué tremendo, ¿no? Y desde YPF señalaron que activaron de inmediato los protocolos de emergencia y que el incidente ya pudo ser controlado. En el área es operado bajo un esquema compartido entre YPF y Pampa Energía, y la empresa expresó las condolencias y aseguró que se puso a disposición de los familiares de las dos víctimas. Y bueno, por su parte, el Sindicato de Petroleros Privados de Río Negro y Neuquén y La Pampa también lamentó lo ocurrido y ofreció obviamente asistencia a los allegados de estos trabajadores. Por otro lado, vamos a hablar acerca de lo que está pasando también en la región con estos tramos que ya están habilitados cerca del puente carretero, cerca de la parte de Gatica y Chaneton, aquí en la ciudad de Neuquén, donde ya fueron habilitados los tramos para esta gran avenida, la avenida Mosconi, que ya está viendo la circulación de diferentes vehículos entre las calles Gatica y Chaneton, con una extensión de 200 metros y una velocidad máxima permitida de 20 kilómetros por hora, según informaron allí desde el lugar. Explicaron que la habilitación de este primer tramo responde exclusivamente a que los trabajos en los carriles centrales y el carril central, que incluye la iluminación, ya se encuentran finalizados. Así que esto como una especie de modelo para lo que está haciendo estos tramos que se van a ir inaugurando. Ahora me pregunto yo, quizás, cómo harán con el tema de las colectoras, si es que van a cortar el tránsito ahí y una vez que se habilite todo el tramo de la parte central, van a empezar con las colectoras para poder emparejar, o bueno, esto seguramente lo van a estar compartiendo en unos días más. Todavía restan ejecutar los trabajos laterales que mencionados recién, ¿no? Que esto va a comprender también instalación de caños pluviales paralelos a la traza y a la construcción de los veredones, tanto en el margen sur como en otros sectores de la obra. Yo seguramente esto se va a estar realizando más adelante, ¿no? Pero bueno, la habilitación de este primer tramo es porque los trabajos ya se encuentran finalizados y bueno, el tramo cuenta con dos carriles por mano más un tercero que se encuentra por el momento destinado a estacionamiento, con el objetivo de permitir que los automovilistas puedan detenerse y acceder a los comercios próximos sin interrumpir el flujo vehicular. Así que bueno, por ahora esto es lo que está pasando. Bueno, hay terrenos usurpados en Neuquén, y de quién es el terreno que ha sido usurpado justamente. Un proyecto inmobiliario detrás, un terreno de 6 hectáreas en el barrio Los Hornitos, que no es fiscal, pero sí hay tierras en los alrededores públicas y también privadas. Y bueno, parece que va a haber un desalojo, este tema de la toma de tierras en aquel que ha estado circulando, ¿no? Una información que ha estado circulando en toda la región. Bueno, hay otras fuentes que hablan de que la policía se apersonó en aquel lugar para desalojar a distintas personas. No le dejaban pasar comida, agua a aquellas personas que habían tomado estos terrenos. Entonces esto se ha generado un malestar, ¿no? en toda la comunidad, en toda la gente que está al tanto de esta situación, ¿no? Por días circuló la versión de que el terreno de Pedro Genco y Fogwill no tenía dueño, pero hay una fuente oficial que asegura que esta versión es incorrecta. El predio estaría escriturado a nombre de una entidad barrial intermedia de la ciudad, que además ya contaría con autorizaciones municipales necesarias para desarrollar un proyecto de viviendas sociales en aquel lugar. La planificación contempla un desarrollo habitacional de magnitud y se proyecta una construcción de 240 unidades multifamiliares y 10 dúplex en la calle Pedro Genco. Y bueno, la ocupación del terreno se produjo de manera coincidente justo cuando estaban por comenzar los trabajos para realizar el cercamiento del predio. Bueno, la justicia ordenó el desalojo del lugar. El fiscal Juan Manuel Narváez dispuso una medida para obtener el aval del juez de garantías Juan Manuel Ques. Y bueno, un grupo de usurpadores presenta este panorama social complejo. Conviven familias neuquinas, jóvenes sin casa propia, personas que provienen de Salta, de Jujuy y de la comunidad boliviana. Y bueno, un informe de la policía señala que la mayoría de los ocupantes son extranjeros con menos de 5 años de residencia en la provincia y sin inscripción en los registros oficiales. Esta es la situación que está ocurriendo con la toma de los terrenos allí en la meseta, en el barrio Los Hornitos. Bueno, la avenida Mosconi, los 200 metros que ya se habilitaron, esperan abrir nuevos tramos. Ahí tenemos las imágenes de la avenida Mosconi ya habilitada en ese tramo que comprende desde Gatica hasta Chaneton. Ahora vamos a escuchar la palabra de Mariano Gaido, que decía lo siguiente también en el día de ayer. Así podemos escuchar acá lo que decía Gaido.
1: En 15 días vamos a estar habilitando la otra etapa también, que son otros 400 metros más, esta maravillosa avenida que viene primero a resolver una situación pluvial, ¿no? Recordemos, hace muy pocos días teníamos las lluvias y cómo ha escurrido rápidamente, y eso que todavía falta una etapa de pluviales, pero principalmente en esos caños que hemos colocado. 500 camiones de caños llegaron a la ciudad de Neuquén, estamos colocándolos, y además por encima de lo pluvial que organizamos en esta gran avenida, estamos desarrollando una avenida de 4 manos más una mano de estacionamiento y de transporte público y una valorización del espacio público en 25 hectáreas que de pulmón verde con las veredas que son realmente maravillosas para priorizar todo el sector comercial y peatonal. Los neuquinos vamos mucho más rápido de lo que estaba previsto y a mí me enorgullece esta avenida Mosconi o la gran avenida que le vamos a poner el nombre todos juntos los neuquinos, que hoy estemos inaugurando en menos de 6 meses la primera etapa. En realidad, habilitándolo, porque no está inaugurado. Esto es habilitando, porque ahora empezamos a trabajar sobre el margen de las veredas. Estamos habilitando ya el corredor principal. Las 3 manos, podríamos decir, que están funcionando. Pero bueno, significa lo rápido que va la obra. Significa que empieza una etapa de habilitaciones permanente para llegar al mes de octubre, noviembre, como nos comprometimos a terminar esta obra, como neuquino que somos y la palabra que damos.
0: Bien, ahí entonces pasaba la palabra de la palabra de Mariano Gaido, el intendente de Neuquén. Ahora pasamos a deportes, un poco de lo que está pasando en el mundo de los deportes. Boca tiene en carpeta a Nehuen Pérez. Bueno, esto con respecto al mercado de pases. Si no prospera la búsqueda de Francisco Álvarez, el defensor de Argentinos, bueno, Rodolfo Arruabarrena tiene como prioridad en la lista de refuerzos a Nehuen Pérez, que es la alternativa que Boca analiza reforzar allí en la saga en este mercado de pases. Por otro lado, fuerte comunicado de la FIA para después de la sanción a Colapinto. Nunca se justifican amenazas o ataques personales. Esto es lo que dijo la FIA, que salió al cruce del hostigamiento que recibieron sus comisarios deportivos en redes sociales después de que la sanción que le impusieron a Colapinto durante el Gran Premio de Países Bajos, el organismo cuestionó los ataques y pidió respeto ante las decisiones tomadas en competencia. Bueno, además, el organismo hizo un llamado a los fanáticos y a todos los integrantes de la Fórmula 1 para que mantengan una conducta responsable tanto en redes sociales como fuera de ellas. Manchester City va a hacer una oferta formal por Enzo Fernández. Estas otras las noticias. Enzo, que sigue siendo la gran debilidad. Viejo conocido de Enzo Maresca, que es que ve en Enzo Fernández al reemplazante ideal para Rodri. Así que veremos si en las próximas horas los Citizen pueden volver a la carga después de esta oferta que va a hacerse formal seguramente en unas horas más. Ezequiel Palacios cada vez más cerca del Ipswich Town y River tiene un 10% de una futura venta. El elenco recientemente ascendido allí a la Premier pagaría 27,5 millones de euros por el mediocampista del Bayer Leverkusen. Y bueno, River se estaría viendo beneficiado por esta transferencia debido a que tiene el 10% de una futura venta. Olimpia confirmó que están conversaciones por Ábalos y podría dejar Independiente. Otra de las noticias, la noche de furia de Cristiano Ronaldo en el triunfo del Al Nassr. Se enojó con los compañeros y lo sacaron en el entretiempo a Cristiano Ronaldo, que vivió una noche de furia en el segundo partido con el Al-Nassr de esta temporada. Bueno, el astro portugués se mostró muy enojado con los compañeros en reiteradas ocasiones, hasta que el entrenador Ange Postecoglu, ex Tottenham, decidió sustituirlo en el entretiempo. Pero bueno, el cambio le salió bien al técnico griego, ya que después dio vuelta el partido y se quedó con el triunfo 3-2. Por otro lado, Lautaro Rivero, jugador de River, sufrió una lesión y será baja ante Independiente Santa Fe. Recordemos que esta noche juega River frente a Independiente Santa Fe en el Monumental para poder pasar de ronda, ver si puede pasar de ronda de los octavos de final de la Copa Sudamericana. Y bueno, hoy no será el zaguero, no será de la partida y no será tenido, no ha sido tenido en cuenta en la lista de convocados por esta lesión que sufrió y va a ser baja en el día de hoy. Convocados de River para recibir a Independiente Santa Fe: arquero Centurión Beltrán, defensores Acuña, Martínez Cuarta, Montiel, Otamendi, González y Lucero. Por el lado de los mediocampistas: Moreno, Vera, Almada, Mesa, Pereira, Galván, Silva, Andrada y los delanteros Driussi, Correa, Borré y Freitas. Pesela rescindió su contrato con River también el día de ayer. Esta fue una noticia que trascendió en las últimas horas para el conjunto millonario. Y por último, Ignacio Bando habló de los rumores que lo vinculan con Boca. Estoy focalizado en Rosario Central, dijo. Mientras que Boca analiza la contratación de un defensor central, Ignacio Bando, una de las opciones, sonó con fuerza, pero negó contactos con el Ceneice. US Open, Roger Federer le ganó a Andy Roddick en un partido de exhibición. El público del tenis volvió a sonreír en Nueva York porque Roger Federer dijo presente en el US Open y se calzó nuevamente los cortos para regalar una función de lujo ante una multitud que colmó el estadio para volver a verlo en acción. Copa Libertadores, el cuadro de cuarto de final que quedó de esta manera. Estudiantes enfrentará a Corinthians, Flamengo hará lo propio frente a Independiente del Valle, Liga de Quito enfrentará a Palmeiras y Platense lo hará frente al conjunto de Fluminense. Ahí tenemos dos argentinos, Platense por un lado de la llave y Estudiante de la Plata por el otro. Bueno, pasamos rápidamente a Nacionales. Adorni va a tener 15 días más para explicar su patrimonio. El juez Ariel dijo le concedió una prórroga de 15 días al ex jefe de gabinete Adorni para justificar su patrimonio ante la justicia. Por otro lado, el gobierno postergó la privatización de AISA hasta el 15 de septiembre, el proceso de privatización de aguas y saneamientos argentinos sumó una nueva prórroga tras negociaciones del equipo económico. El Ejecutivo decidió trasladar la fecha límite para la presentación de propuestas del 27 de agosto al 15 de septiembre. Luis Caputo va a dar una conferencia de prensa para anunciar nuevas medidas económicas. El Palacio de Hacienda será escenario este miércoles de un anuncio clave para la marcha de la economía. El ministro Luis Caputo va a encabezar una conferencia de prensa después de lo acordado en la reunión de la mesa política realizada en la Casa Rosada. El gobierno va a comprar repuestos para frenos de 700 coches eléctricos en el marco de la emergencia ferroviaria. El gobierno puso en marcha un plan de mantenimiento integral para reforzar el sistema de frenos de más de 700 coches pertenecientes a las líneas Mitre, Roca y Sarmiento. Por otro lado, el gobierno busca la reforma del Banco Central. ¿Y esto cómo puede afectar a los argentinos? Ya para ir cerrando con Nacionales, la Cámara de Diputados debate este miércoles la reforma de la Carta Orgánica del Banco Central, un proyecto que fue presentado por Milei y promete ser una muestra de autonomía y de seguridad jurídica para el sector financiero. La propuesta busca volver a la ley original de 1992, dejando sin efecto gran parte de las modificaciones que se introdujeron en el 2012 durante la gestión de Cristina Kirchner. Estados Unidos, ahora pasando a internacionales, aprobó un nuevo análisis de sangre para detectar cambios en el Alzheimer. La Administración de Alimentos y Medicamentos de Estados Unidos dio un paso determinante en la lucha contra las enfermedades neurodegenerativas al autorizar el test sanguíneo. Esta prueba que permite detectar signos de Alzheimer en personas a partir de 55 años que presentan síntomas de deterioro cognitivo. Alerta climática, los océanos superaron 21 grados de temperatura y el planeta volvió a encender sus alarmas ambientales después de confirmarse un nuevo récord histórico. La temperatura media diaria de la superficie de los océanos llegó a 21 grados, la cifra más elevada desde que se tienen registros. Por otro lado, España va a reformar las leyes de asilo tras la crisis en Ceuta, luego del éxodo de personas registrado en la frontera de Ceuta a finales de julio. El Ejecutivo español dio a luz verde a estos a los anteproyectos para reformar la manera integral, el marco legal de extranjería y asilo. Y bueno, el ministro de Interior, Fernando Grande Marlaska, explicó que las reformas buscan adaptar la legislación nacional al nuevo Pacto Europeo de Migración y Asilo, garantizado garantizando un procedimiento más eficaz para la protección internacional. Bueno, gente, así llegamos al final de este programa de noticias, noticias de impacto en la 90.3. Quédense del otro lado, ya se viene, leamos la Biblia juntos. No se vayan porque ya seguimos con más acá en la 90.3. Abrazo y nos vemos mañana.
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0: a un nuevo programa de Leamos la Biblia Juntos. Bueno, hoy doy yo la bienvenida y estoy acá con mi padre, Pa.
1: Muy bienvenido, ¿sí? Escuchaba cómo nos saludabas. Claro, bienvenidos sean a Leamos la Biblia Juntos. Y continuamos con este plan de lectura y estamos en los profetas. Viste que estuvimos viendo Isaías y ya nos metimos ahora en Jeremías. Es linda esta parte, porque muchas veces como que no son libros que se estudian y desde qué contexto. Gracias a Dios, como que ahora Él como que ha revelado sobre vos, sobre mí, como de qué se trata el libro. Y eso es lo que nosotros, por ejemplo, hoy temprano, antes de llegar acá, orábamos agradeciendo este espacio, que tengamos la radio, que podamos llegar a tantas personas. Así que saludamos a todos los que nos acompañan en Leamos la Biblia Juntos. Y sin más preámbulos, vamos a Jeremías.
0: Jeremías.
1: Bueno. Viste que Jeremías, ahí yo te iba a pedir, Nico, cuando puedas, viste que hay una fotito que hace como un resumen de esto, este ministerio de Jeremías. Siempre lo que recomendamos cuando leemos los profetas es, recomendamos, te incluyo, nena, es ubicarnos cronológicamente. ¿Dónde estamos?
0: Claro, un contexto.
1: Claro, un contexto, ¿sí? O sea, tampoco irnos en el contexto, pero sí darle importancia. Este de Jeremías aparece en escena cuando el Reino del Norte, acuérdense la división Reino del Norte, llamado Israel, Reino del Sur, llamado Judá, aparece en escena cuando ya ha caído el Reino del Norte, que fue en el 722 a.C., y su ministerio entonces se desarrolla hacia el Reino del Sur. Y ahí tener presente que cuando leemos, como sinónimos aparece Judá, Jerusalén, Sión, que es el monte sobre el cual está el templo. Bueno, todos como sinónimos para referirse a un mismo lugar, que en realidad se está refiriendo a los habitantes del lugar.
0: Bueno, del Reino del Sur.
1: Bueno, viste que este Jeremías es sacerdote. Un detalle que la Biblia no pasa de
0: un levita
1: por alto. Es un levita de la región de Anatot. Pero lo interesante acá es que va a predicar. Y hay una película, ¿sí? Para aquel que lo quiere buscar, seguramente ponga Jeremías película y le va a aparecer una película. Está bastante resumida, pero es interesante la película. ¿Vos la viste, nena, la película esa? Sí, es una película antigua, debe haber sido del 2000 más o menos, o tal vez un poco antes, pero es interesante porque ubica cuando le hace el llamado. Y este Jeremías, que supuestamente él se vino preparando como sacerdote para oficiar en el templo, pero resulta que Dios lo tenía con otro propósito, y era el de ir a predicar. Y no era sencillo, porque tenía que pararse en la puerta del templo cuando todos venían a ofrecer sus sacrificios y a decir lo que nadie quería escuchar. E incluso decía que ríndanse a Babilonia, como que acepten el castigo por el pecado que ustedes tienen. Es como, parate adelante en la puerta de la iglesia y todos los que vienen, vos les decís un mensaje diferente al que ellos quieren escuchar. No buscaba consenso, como me enseñó acá mi amigo Nico, sino que él daba el consejo de Dios. Bien, ¿en qué tiempo se desarrolla este Jeremías? Aparece el último avivador. ¿Viste que cuando uno estudia los avivamientos en la Biblia, los últimos dos que aparecen es el rey Ezequías, que estuvo en tiempo de Isaías, y el rey Josías? Bueno, el Josías este, que encontró en el templo, cuando lo estaban limpiando el templo, encontró lo que es la ley. Se cree que es Deuteronomio. Y cuando él leyó, entonces, a partir de ahí se dio cuenta que estamos errándole al blanco. Así que todo el pueblo, con la dirección del rey Josías, empezó a buscar al Señor. Y vinieron tiempos de prosperidad. En ese momento estamos con el capítulo 1. Ahí, nena, yo te pido si podés leer capítulo 1, el llamado. Viste que es en el versículo 4, lo leemos todo, ¿sí? Del capítulo 1, del 4 al 7, en principio.
0: Bueno, dice: la palabra del Señor vino a mí. Antes de formarte en el vientre de tu madre, ya te había elegido. Antes de que naciera, ya te había apartado y te había nombrado profeta para las naciones. Yo le respondí, «Oh, Señor, mi Dios, soy muy joven y no sé hablar». Pero el Señor me dijo, «No digas soy muy joven, porque vas a ir a donde quiera que yo te envíe y vas a decir todo lo que yo te ordene».
1: Bien, ahí lo podemos ver, aquellos que no tan solo lo están escuchando, sino lo pueden ver. Esto está en el 6:27 aproximadamente. Jeremías comienza su ministerio profético en el tiempo de esplendor del pueblo. Sin embargo, el mensaje que tenía es bastante difícil de escuchar, por decirlo de algún modo. Muere el rey Josías a manos del rey Necao, allá de Egipto, metiéndose en una batalla que no lo habían llamado. Y a partir de ahí suceden en el trono los hijos de Josías. Y estos hijos, uno peor que el otro, por decirlo de algún modo. Y así se va sucediendo las invasiones que el Señor ya había profetizado. Ustedes, si habrán leído, son tres invasiones las que sufre Jerusalén. En realidad es un sitio y se llevan algunos de ellos. Acá es donde se llevan a Daniel. ¿Te acordás de Daniel, nena? Uh-huh. Y sus amigos. Bueno, en la primer deportación es cuando se va Daniel con sus amigos. Luego viene otra vez Nabucodonosor y se lleva a otro grupo en donde va Ezequiel. Ya llegaremos al profeta Ezequiel, pero es en ese segundo, en esa segunda deportación. Y el ministerio de Jeremías se desarrolla más que nada entre la segunda deportación y el final del templo, ¿sí? La caída de Jerusalén en el 586. Bueno, ¿qué más teníamos por ahí? Versículo 9 y 10 del capítulo 1, porque ahí está la misión de Jeremías. ¿Qué es lo que tiene que decir?
0: Luego extendió el Señor la mano y tocándome la boca me dijo, «He puesto en tu boca mis palabras. Mira, hoy te doy autoridad sobre naciones y reinos, para arrancar y derribar, para destruir y demoler, para construir y plantar».
1: Bueno, ahí vos seguro tenés algo para aportar, Nenayo. ¿Por qué? Porque fíjate que dice, «Sobre naciones te he puesto en este día». No le está diciendo, «Te he puesto sobre Jerusalén, te he puesto sobre Sion», sino sobre naciones. Y me gusta cuando uno investiga un poquito más ahí, que el ministerio, ¿sí? Ahí lo estaba buscando, del 1 al 45, los capítulos 1 al 45, que es lo que estamos leyendo, la palabra de Jeremías es al pueblo de Judá. ¿Sí? Les dice que se rindan, que acepten el cautiverio de Babilonia y van a mantener su vida. Esa es la predicación. Sin embargo, desde el capítulo 46 al 51, que es el último, ahí sí abarca a las naciones. Ahí nosotros hacemos siempre referencia a que para este entonces la predicación es solamente al pueblo de Israel, al pueblo sobre el cual viene la promesa. Todavía no hay revelación para el momento de Jeremías que el plan de Dios abarca a las naciones. Sin embargo, en Jeremías, como en Isaías también lo vimos, ya empieza a vislumbrarse esta revelación progresiva del Señor de incluir también a aquellos que no somos naturalmente de la etnia judía.
0: Los gentiles.
1: Los gentiles. Gentiles.
0: ¿Sí? Y algo las que naciones. Me gusta ahí es esto de, creo que lo habíamos visto en el Salmo 2, que la herencia que Dios le da, que el Padre le da al Hijo, son las naciones. Y me gusta esto de cómo Jesús comparte, o sea, juntamente con Él, esto de somos más que vencedores juntamente con Él, y Él comparte su herencia para con nosotros a favor de las demás naciones. Y acá me gusta esta relación que hay en el sacerdocio, o sea, definamos sacerdocio como el arte de ministrar a Dios y ministrar a las personas. Y tomando esto de que, dato no menor, que Jeremías es un sacerdote, es un levita, y Dios lo está llamando justamente a esto. O sea, desde tu rol de sacerdocio, anda y mira esto del versículo 9. He puesto en tu boca mis palabras, versículo 10. Mira, hoy te doy autoridad sobre naciones y reinos. Capaz tendemos mucho a ver esto de autoridad como empezar a declarar y empezar a establecer y eso. Pero creo que es, te estoy dando una carga, te estoy como Dios compartiendo la carga esta de, hay cosas que están mal en este mundo, entonces yo te llamo a arrancarlas, a derribarlas, a destruirlas, a demolerlas, pero te estoy enviando a plantar, te estoy enviando a construir, como, como esto que hizo Jesús, ¿no? O sea, lo que veíamos, no llegamos a verlo, bueno, la semana pasada no pudimos ver, pero íbamos a tocar el tema de Isaías 61. ¿Vieron cuando Jesús habla de que Él vino a anunciar, Él vino a consolar? ¿Él a qué vino? A construir y a plantar algo que antes no había. Y a eso justamente es lo que lo está llamando a Jeremías, y nosotros podemos incluirnos ahí como este rol de sacerdocio, de autoridad sobre naciones. Y me gusta que... que vos me lo habías dicho, pa, esto de que los profetas habían sido comisionados para a profetizar sobre Israel, sobre el pueblo por el que se viene contando la historia. Pero a Jeremías lo llama a profetizar a las naciones. Y este dato no tomarlo como menor. Creo que algo que tocábamos una vez. Este rol que cumplimos como naciones gentiles, o sea, naciones que no son el pueblo de Israel, y cómo encontrarnos en la palabra. Porque si bien tendemos mucho a, qué sé yo, leer el Antiguo Testamento, donde están todas las promesas y eso, y queremos poner nuestro nombre donde capaz Dios le está hablando promesas a Israel, y pasamos por alto el momento en el que se menciona naciones o pueblos gentiles o los pueblos vecinos, y ahí, o sea, ese es nuestro lugar profético. Cuando menciona las naciones, cuando menciona a pueblos extranjeros, cuando menciona a gentiles, por ejemplo, esto de que cuando Dios sacó al pueblo de Israel de Egipto, sacó no tan solo a los hebreos, sino que con ellos salieron gentiles, salieron otros pueblos, y ahí incluirnos a nosotros. Entonces los animamos a esto de encontrar, Señor, danos la gracia para poder leer la palabra y encontrar nuestro lugar en las profecías, nuestro lugar como gentiles. Yo, Kimara, no soy judía, soy una gentil. Entonces, ¿qué? ¿No estoy en el Antiguo Testamento porque todo lo que habla es de Israel? No, sí. Y esa es la invitación que también creo que incrementa nuestra hambre de seguir buscando y decir, ok, Señor, ¿dónde estoy? Mostrame cuál es mi lugar en las profecías. Mostrame en qué momento puedo hallarme. Si bien está esta aplicación personal que hacemos, por ejemplo, Dios le está hablando acá a Jeremías, pero uno puede hallarse y decir, ok, siento el testimonio del Espíritu dándome convicción de que esta palabra también es para mí, de ir y ir a anunciar a las naciones y ir a profetizar a las naciones y todo. Pero sí tomar este lugar de decir, ok, Señor, dame la gracia para poder encontrarme en tu palabra como vos me pusiste. Porque Él nos menciona en la historia, pero capaz por ciertas razones nos estamos buscando en el lugar del otro, cuando, y eso nos nubla la vista de hallarnos en el lugar que somos fructíferos, donde vamos a ser fructíferos. Entonces, traer eso también.
1: Hay algo que hemos aprendido en este último tiempo, que los profetas, Isaías, Jeremías en este momento, no tan solo son portadores del mensaje. En el versículo 9, lo leíste vos recién, y dice, extendió Jehová su mano y tocó mi boca. No deja de ser poético el libro de Jeremías, porque está diciendo justamente que ha colocado las palabras de Dios, están en la boca del profeta. Bueno, y eso también uno dice, ah, esta palabra también la tomo para mí, y no estoy desubicado al hacerlo. Claro. Porque el Señor, a todo aquel que cree, ¿sí? Si yo tengo un mensaje para enviar, o sea, el mensaje que la salvación está en Jesús. Ahora, ese mensaje no salió de mi mente, no salió ni siquiera de mi corazón, sino que ese mensaje lo ha colocado el Señor en mi boca. Lo ha colocado el Señor en tu boca. Bueno, ese es el mensaje que el Señor ha colocado en tu boca. De llevar su palabra. Qué interesado está el Señor en hacerlo, que en el mismo texto dice, ¿qué ves tú, Jeremías? Jeremías le dice, yo veo una vara de almendro. Y ahí el almendro es el primero que florece. Esa es la particularidad. No conozco en sí cómo es la flor del almendro. Hay algún que otro almendro por acá en la región de Neuquén, pero la característica que tiene ahí en la región de Judá es que era el primero en florecer. Lo que está nombrando el Señor es que su palabra se apresura, su palabra pronta a cumplirse. ¿Qué habría de cumplirse? Que Judá recibiría el castigo de acuerdo a su comportamiento y que vendría Babilonia, iba a destruir la ciudad. También le dice que ve una olla. ¿Por qué es importante esto? Una olla que hierve. Y viene del norte, porque la invasión venía desde el norte. Ahí hay que ubicarse un poco geográficamente, que Israel, a su lado oriente, tiene un desierto. Nadie iba a invadir por ese lugar, sino que las invasiones, en este caso de Babilonia, llegaban por el norte, más allá que geográficamente Babilonia no estaba al norte de Israel. Así avanzamos, y ¿qué es lo que estábamos nombrando recién? Que Jeremías es el mensaje. Me gusta eso, porque uno muchas veces lee la Biblia y está bien en el momento de leerla, como que soy el receptor del mensaje. Pero cuando uno tiene que salir a la calle, tengo que ser quien lleva el mensaje. Pero no tan solo lo llevo en mis labios, sino como Jeremías acá, soy el mensaje. Tengo que ser el mensaje que el Señor quiere dar a las naciones o a Israel, pero soy el mensaje. Entonces, cuando vamos leyendo, nosotros hoy llegamos hasta el capítulo 28, los invitamos a que ustedes puedan seguir leyendo los próximos capítulos, pero entendiendo que la vida de Jeremías es el mensaje que está transmitiéndose. ¿Qué le está pasando a Jeremías? A Jeremías no le aceptan su predicación. Entonces, lo que no aceptan es la palabra. O sea, no es que no le cae en gracia la persona, el varón Jeremías, sino lo que no le cae en gracia es la palabra de Dios. ¿Por qué? Porque los confronta. Les dice, arrepiéntanse. Y ellos dicen, nosotros no nos vamos a arrepentir. ¿Cuál es el pasaje de ese nena que nosotros nos gusta mucho cuando le dice que el templo, justamente separa, lo de Cueva de Ladrones?
0: Sí. Bueno. Mateo 23.
1: Sí, pero acá en Jeremías, ¿viste que aparece? Bueno, tal vez tengamos referencia de Mateo 23, que Jesús, cuando él va al templo, entonces
0: revolea las mesas,
1: ¿sí? Tira todo y le dice que ustedes, este lugar que ha sido destinado para venir a orar, resulta que lo han convertido en una cueva de ladrones. Jesús siempre se preocupó en ser quien recuerda la palabra de Dios. Entonces él trae mensajes que ya estaban escritos, ¿lo tenés?
0: Sí, Jeremías 7.
1: ¿Qué es lo que dice Jeremías 7 respecto a la cueva de ladrones?
0: ¿Creen acaso que esta casa que lleva mi nombre es una cueva de ladrones? Pero si yo mismo lo he visto, afirma el Señor.
1: Claro. Entonces, ¿y qué es lo que está pasando en ese momento? El pueblo oprime al pobre, ¿sí? Los ricos oprimen al pobre, no cumplen con los mandamientos del pacto del Sinaí, y después vienen a el templo y allí dicen como que, bueno, nosotros somos el pueblo elegido, como una cueva, un lugar donde buscaban refugio. ¿Por qué? Porque nosotros somos la descendencia de Abraham. Una cueva como un lugar. Fuera del templo cometo todo tipo de barbaridad, e incluso adorando como familias a los Baales, a Astarté, ¿sí? Hay otro pasaje que enseña también Jeremías, que lo hacían como familia. que iban a buscar la leña, los padres, los hijos, y las esposas eran las que cocían las tortas para adorar a Astarte. A la reina del cielo también le aparece ese nombre acá en Jeremías. Y después buscaban así como vamos a refugiarnos o a escondernos, ahí viene el símbolo de cueva, y sin embargo el Señor le dice, por boca de Jeremías, por eso Jeremías está en la puerta del templo, ustedes tienen este lugar como una cueva de ladrones, porque esto es un lugar de oración. Ese mismo contexto se cumple en los tiempos de Jesús, con otra gente, con otras personas, pero eso mismo estaba pasando. Y es lo que uno interpreta para la vida de nosotros. Hay una canción muy, muy linda, esto de Cueva de Ladrones.
0: Soy tu casa de oración.
1: ¿Esa? Claro, ¿sí? Que uno, claro, que cuando uno lo lee esto, tal vez lo entiende como de manera exterior. O sea, me imagino una... me imagino el templo y me imagino como personas, ya sea entrando al templo, pero el Señor trajo revelación respecto a esto, porque la casa de oración no está en Jerusalén en este momento, sino que la casa de oración somos nosotros, porque el templo del Señor, donde mora el Espíritu de Dios, somos nosotros. Por eso es que no está actualmente el templo en Jerusalén. Porque el lugar donde ha de habitar la presencia del Señor es en cada uno de nosotros. Ahora, no tengo que ser una cueva de ladrones, sino que tengo que ser una casa de oración. No estamos hablando de un lugar físico. No estoy diciendo vamos a ir a orar a un cierto lugar físico. Mi vida tiene que ser un lugar de oración. Esta es tu casa, Señor, donde vos venís a morar, y este lugar ha dejado de ser una cueva de ladrones. ¿Por qué? Porque no voy a hacer lo malo ante tus ojos, sino lo que voy a hacer es, en este lugar voy a que predomine la oración.
0: Sí, también esto sí. Como, puede ser que lo vemos como muy lejano de, no, bueno, pero yo no me hago imágenes y toda la cosa, como, pero ¿qué nos vuelve cueva de ladrones? Tener algo en el corazón primero que Dios. Y ahí me gusta esto de la egolatría. Hoy estamos en un momento como sociedad donde a quien rendimos culto es a nosotros mismos. Me sacio las necesidades que tengo con placeres que me da el mundo y no con el placer superior que es Dios. O, qué sé yo, esto de dar rienda suelta a las pasiones. Que esto es muy interesante. Y no tan solo llevarlo a, qué sé yo, a esto de ando con este y después ando con este, sino como hay cosas que nosotros, que el mismo Espíritu Santo nos trae conciencia de, y acá yo le estoy pifiando, y acá yo estoy prefiriendo rendirme más culto a mí que darle este área de mi vida a Dios. Un ejemplo fácil y que todos caemos, el tema de la comida, por ejemplo, que es muy pasado por alto, pero la comida es un placer que muchos abusamos de eso y terminamos rindiendo culto. O sea, esto del cuidado del cuerpo, viste que Pablo nos llama a esto de honren a Dios con sus cuerpos, o esto de ser irreprensibles en espíritu, alma y cuerpo. Y creo que hay cositas que nosotros decimos, no, bueno, le presto atención a mi área espiritual, yo no tengo otros dioses, no sirvo a, qué sé yo, ya no, por ejemplo, ya no voy más a la iglesia católica, solamente tengo un Dios. Sí, pero Dios eleva la vara, y gloria a Dios por eso. Porque nos llama, esto de que Dios nos eleve la vara es una invitación a vengan más cerca. O sea, yo soy santo y quiero que sean santos como yo soy santo, y no una cueva de ladrones, sino una casa de oración que sea compatible con mi santidad. Y creo que esa es la invitación también a, Señor, examina nuestro corazón y mostrarnos si estamos yendo por un camino que te ofende y mostrarnos cuál es el camino que te agrada y volvernos en arrepentimiento.
1: Jeremías capítulo 7 nombra uno de los pecados, hacía referencia yo recién, capítulo 7, versículo 18 dice: los hijos recogen la leña, los padres encienden el fuego y las mujeres amasan la masa para hacer tortas a la reina del cielo y para hacer ofrendas a dioses ajenos, para provocarme a ira. Estos mismos son los que después iban a buscar refugio en la cueva de ladrones. Y, sin embargo, en el versículo 22 del capítulo 7, el Señor muestra cuál es su propósito, que lo dice: porque no hablé yo con vuestros padres, ni nada les mandé acerca de holocaustos y de víctimas el día que los saqué de la tierra de Egipto. Mas estos les mandé diciendo: escuchad mi voz, y seré a vosotros por Dios, y vosotros me seréis por pueblo, y andad en todo camino que os mande para que os vaya bien. Si nosotros ahora traemos este versículo 23 a nuestro contexto, vamos a notar que Egipto, para nosotros, Dios nos sacó de lo natural. Dios nos sacó de ese lugar donde éramos cautivos del pecado. ¿Y qué fue lo que nos dijo ahora que estamos siendo pueblo de Él, siendo familia, siendo hijos de Él? Entonces el Señor te está diciendo: mas esto te mandé, escucha mi voz, y seré a vos, te seré por Dios, y vos me has de ser por pueblo, me has de ser por hijo, y andad en todo camino que os mande para que te vaya bien. Eso es lo que el Señor nos está diciendo al día de hoy, cuando uno entiende qué es Egipto y qué es lo que el Señor mandó al pueblo cuando salió de Egipto, que es lo mismo que a nosotros nos ha dicho cuando hemos salido de ese lugar de cautiverio del pecado. Ahí sí, Nico, te pedimos si podemos ir a una tanda musical, y para lo que viene, para que no te vayas ahí de ese lugar que estás ocupando, para que nos sigas escuchando, hay dos temas que queremos compartir después, cuando volvamos en el segundo bloque, y es el cinto, el calzoncillo, como la versión que tengas respecto a este mensaje que le da a Jeremías. Recordemos de leer entendiendo que Jeremías es el mensaje. ¿Sí? Vamos al capítulo 13, pero en este... ¿cómo se le dice cuando haces, que vos te sale cuando decís lo que va a pasar de las películas?
0: Spoiler.
1: Esto. Spoiler. Bueno, de lo que viene en el segundo bloque. Si querés, si tenés tiempito como para buscar, buscá la distancia que hay desde Judá, ¿sí?, desde Jerusalén, donde estaba el profeta, hasta el río Éufrates, que es donde tenía que ir a enterrar el cinto. ¿Sí? Si querés buscarlo ahí, que puedas buscar qué distancia en kilómetros hay allí. Y ya regresamos a Leamos la Biblia Juntos.

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1: Regresamos a Leamos la Biblia Juntos en este día miércoles y habíamos anunciado de leer capítulo 13 del libro de Jeremías, que aparece lo que se le llama el cinto, cinturón, ¿sí? O los calzoncillos, dicen en alguna versión los calzoncillos de Jeremías. Porque le dice en los primeros versículos del capítulo 13 que tiene que ir a comprarse un cinto. ¿Lo podés leer, nena? Ahí. Desde el 1 hasta ¿cuál?
2: ¿El 11?
1: Sí, lo leemos junto todo. Dale.
2: Así me dijo el Señor: ve y cómprate un cinturón de lino y póntelo en la cintura, pero no lo metas en el agua. Conforme a las instrucciones del Señor, compré el cinturón y me lo puse en la cintura. Entonces el Señor me dijo por segunda vez: toma el cinturón que has comprado y que tienes puesto en la cintura y ve a Parat y escóndelo allí, en la grieta de una roca. Fui entonces y lo escondí en Parat, tal como el Señor me lo había ordenado. Al cabo de muchos días, el Señor me dijo: ve a Parat y busca el cinturón que te mandé esconder allí. Fui a Parat, cavé y saqué el cinturón del lugar donde lo había escondido, pero ya estaba podrido y no servía para nada. Entonces el Señor volvió a decirme: así dice el Señor, de esta misma manera destruiré el orgullo de Judá y el gran orgullo de Jerusalén. Este pueblo malvado que se niega a obedecerme, que sigue la terquedad de su corazón y va tras otros dioses para servirlos y adorarlos, será como este cinturón, que no sirve para nada. Porque así como el cinturón se ajusta en la cintura del hombre, así procuré que todo el pueblo de Israel y toda la tribu de Judá se ajustaran a mí, para que fueran mi pueblo y mi renombre, mi honor y mi gloria. Pero no obedecieron.
1: Acá dice al Éufrates, ahí dice otro lugar.
2: Parat.
1: Parat. Recién decíamos de cuál es la distancia que hay desde Jerusalén, donde recibe esta palabra, hasta el Éufrates. Este es el primer mensaje de Jeremías, el mensaje de Dios, en el cual se utiliza un símbolo, ¿sí? El cinturón, el cinto de Jeremías, de lino. Un detalle no menor.
2: Las obras justas de los santos.
1: ¿Qué?
2: Las obras justas de los santos.
1: Claro, de lino. Porque lo que está representando justamente representa la vestimenta de los sacerdotes. Uh-huh. Esto es el lino, la obra justa de los santos.
2: No, igual está bueno porque viste que cuando Dios da las instrucciones de la vestimenta sacerdotal, los tenían que estar vestidos con un calzoncillo de lino, los sacerdotes.
1: Los sacerdotes. Y bueno, recordemos que Jeremías es sacerdote.
2: Claro, sí, sí.
1: Es sacerdote. Y con ese, una vez que lo hubo tenido, o sea, no era que tan solo lo tenía que comprar, sino que lo tenía que poner sobre sus lomos. O sea, se lo tenía que vestir.
2: No lo metas al agua encima. Ese es un dato muy interesante, porque el lino, si uno no lo mete al agua, es duro. O sea, es rígido, es áspero, es incómodo. Por eso lo meten al agua, para que sea como más llevadero, por así decirlo.
1: Ajá. Bueno, y lo tuvo que llevar puesto hasta el Éufrates. Recién buscaba, hay alrededor de 900 kilómetros entre Jerusalén y el Éufrates, que es donde lo va a ir a esconder. No sé a qué ritmo caminaría, pero aproximadamente caminando es un mes de viaje.
2: Un mes de viaje.
1: Un mes de viaje. Y todavía no le decía a Dios.
2: Calzoncillo de lino sin haberlo. Sí.
1: Bueno, y todavía no le está diciendo cuál es el mensaje. ¿Sí? Pensaba cuando lo leía esto que, viste que uno dice como: Señor, háblame y como que revelame enseguida cuál es tu mensaje, qué es lo que querés enseñarme.
2: ¿Cuál es el propósito de esto?
1: ¿Sí? ¿Cuál es el propósito? Bueno, un mes de camino. Y no le dijo cuál era el mensaje, sino que tan solo le dijo allá: escóndelo en la pena.
2: Reobediente.
1: Sí. Y volvió. ¿Sí? O sea, otro mes.
2: Bueno, pero sin el calzoncillo.
1: Sin el calzoncillo. Se ríe por acá Nico. Bueno, después de varios días, ¿sí? Entonces, ¿qué le dice? Versículo 6: levántate y vete al Éufrates de vuelta. O sea, otro mes más de camino. Cuando uno dice mes de camino, más allá de la distancia a caminar, a todos los peligros que se expuso, se presentaba. No dice si viajó con alguien, si Baruch, quien era ahí, quien estaba con él, le acompañó. Pero no, fue con una comitiva. O habrá ido solo, o habrá ido con uno más, como mucho. Se expuso a todos los peligros que demandaba este camino. Mm. Recuerden que también estaba el asedio de Babilonia. O sea, había todo un contexto ahí, claro, que para enseñarle algo a Jeremías y al pueblo, entonces tuvo que hacer lo que tal vez llamamos acá como un acto profético, que es el primero que aparece.
2: Mira, ¿sí? Es un hito dentro de la historia de Dios.
1: Dentro de la historia. Fue al Éufrates, versículo 7, sacó el calzoncillo, ¿sí?, el cinturón, y se dio cuenta que estaba podrido. Entonces ahí como le cayó la ficha, porque el Señor le dijo: así haré podrir la soberbia de Judá y la mucha soberbia de Jerusalén. Mm. Bueno, ¿por qué? Porque el cinturón simboliza justamente que el Señor se lo había ceñido a Israel.
2: Hecho a sí mismo.
1: Claro, y se había podrido. Bueno, entonces, como el cinto se junta a los lomos del hombre, así hice juntar a mí a toda la casa de Israel y toda la casa de Judá, dice Jehová, para que me fuese por pueblo y por fama, por alabanza y por honra, y termina, pero no escucharon. Después aparecen otros, como la tinaja de vino, y algunos que otros, como lo que se tiene que poner sobre sus hombros.
2: Sí. Y acá, si bien estamos resaltando, cabe aclarar esto, estamos resaltando la obediencia de Jeremías y cómo Dios usó a una persona para explicarle al pueblo cómo él se estaba sintiendo. O sea, el propósito de todo esto es que el pueblo viera el otro lado, como Dios había hecho un pacto con ellos y ellos no cumplieron, o sea, no fueron fiel a lo que Dios no dejaba de ser fiel. Pero si bien vamos a recordar esta parte de Dios, que Dios tiene un plan con Israel y a pesar de todas estas cosas, Él sigue fiel. Aunque Israel no está siendo fiel al pacto del Sinaí, Dios antes había hecho un pacto consigo mismo, no sé si se acuerdan allá cuando leímos sobre Abraham, y Él sigue siendo fiel a este pacto que hizo con Abraham. Entonces entra la gracia para con Israel desde el corazón de Dios. Acá les está recriminando el pacto que nosotros hicimos en el Sinaí. Ustedes lo desobedecieron, hicieron a un lado. Y así es como yo me estoy sintiendo. Vean la representación de nuestro amor, por así decirlo, en este calzoncillo podrido.
1: Sí. Bueno, y así le empieza a hablar a partir de ciertos elementos. En este caso el primero, el calzoncillo de lino, pero después también estaba, por ejemplo, el capítulo 18, lo manda a ver al alfarero, porque ahí va a dar una enseñanza. Ahí tenemos del versículo 1 al 6, capítulo 18, ¿cómo dice, nena?
2: Dice: esta es la palabra del Señor que vino a Jeremías. Baja ahora mismo a la casa del alfarero y allí te comunicaré mi mensaje. Entonces bajé a la casa del alfarero y lo encontré trabajando en el torno, pero la vasija que estaba modelando se le deshizo en las manos. Así que volvió a hacer otra vasija hasta que le pareció que le había quedado bien. En ese momento la palabra del Señor vino a mí y me dijo: pueblo de Israel, ¿acaso no puedo hacer con ustedes lo mismo que hace este alfarero con el barro? Afirma el Señor. Ustedes, pueblo de Israel, son en mis manos como el barro en las manos del alfarero. En un momento puedo hablar de arrancar, derribar y destruir una nación o un reino, pero si la nación de la cual hablé se arrepiente de su maldad, también yo me arrepentiré del castigo que había pensado infligirles. En otro momento puedo hablar de construir y plantar una nación o un reino, pero si esa nación hace lo malo ante mis ojos y no me obedece, me arrepentiré del bien que había pensado hacerles.
1: Justamente ahí estamos cada uno de nosotros, más allá de la historia en sí que le está hablando Israel. Eso sí lo consideramos también como que la vasija de barro, justamente de barro, o sea, nosotros somos hechos de barro. Y lo que muestra el Señor es que si no salió conforme a su parecer, entonces Él tiene la facultad de poder deshacerla. No sé si te has sentido alguna vez llegar a los caminos del Señor como una vasija rota, o sea, que pierde por donde la busques, ¿sí? Tiene agujeros, está partida. Y hay algo llamativo que dice el versículo 4, porque dice, la vasija de barro, o sea, nosotros, que él hacía, el alfarero es el Señor, se echó a perder en su mano. O sea, no es que la mano la echó a perder, sino que la vasija se echó a perder por sí sola. Porque nosotros somos los que nos echamos a perder por sí solos. Cuando no andamos en los caminos del Señor, entonces, como vasija, nos vamos destruyendo, destruyendo cada vez más. Así que bienaventurado es el momento en el cual el Señor nos toma en su mano y hace una nueva vasija. Por eso dice el versículo 6, he aquí como el barro en la mano del alfarero, así

0: Que recuerden que en la puerta del templo, allí era donde Jeremías se daba su mensaje. Ahí es donde se paraba. Entonces, capítulo 20 dice, versículo 1, el sacerdote Pasur, hijo de Immer, que presidía como príncipe en la casa de Jehová, oyó a Jeremías que profetizaba estas palabras, ¿sí? Toda la del alfarero que se había echado a perder, la señal de la vasija rota en el capítulo 19, y todo esto de ríndanse ante Babilonia porque la ira de Dios se ha mostrado con respecto a su pecado. Ustedes han fallado al pacto del Sinaí, entonces han sido beneficiarios de la ira del Señor. Y Pasur, como sacerdote acá en el templo, no le gustó, como a muchos más. Entonces, ¿qué dice el versículo 2? Si lo podés leer, nena.
1: Mandó que golpearan al profeta Jeremías y que lo colocaran en el cepo ubicado en la puerta alta de Benjamín, junto a la casa del Señor.
0: Bien, ¿y en el versículo 3?
1: A la mañana siguiente, cuando Pasur liberó a Jeremías del cepo, Jeremías le dijo, el Señor ya no te llama Pasur, sino terror por todas partes.
0: Bueno, acá lo que muestra, es justamente más ahí el versículo 2, lo que tenía que sufrir la palabra de Dios. Así dice el Señor. Eso era como iniciaba su mensaje Jeremías. Así dice el Señor. Y así, como Pasur lo muestra, es el trato que se tenía con la palabra del Señor. Recordemos que Jeremías es el mensaje. A partir de ahí entonces uno piensa, bueno, ¿cuál es la reacción de Jeremías? Dentro de sí, ¿qué le ocurre? Eso es lo que podemos leer en el versículo 7 al 11 del mismo capítulo 20.
1: Sí, dice, me sedujiste, Señor, y yo me dejé seducir. Fuiste más fuerte que yo y me venciste. Todo el mundo se burla de mí, se ríen de mí todo el tiempo. Cada vez que hablo es para gritar, ¡violencia, violencia! Por eso la palabra del Señor no deja de ser para mí un oprobio y una burla. Si digo no me acordaré más de él ni hablaré más de su nombre, entonces su palabra en mi interior se vuelve un fuego ardiente que me cala hasta los huesos. He hecho todo lo posible por contenerla, pero ya no puedo más. Escucho muchos decir con sorna, hay terror por todas partes, y hasta agregan, denúncienlo, vamos a denunciarlo. Aún mis mejores amigos esperan que tropiece. También dicen, quizás lo podamos seducir. Entonces lo venceremos y nos vengaremos de él. Pero el Señor está conmigo, como un guerrero poderoso. Por eso los que me persiguen caerán y no podrán prevalecer. Fracasarán y quedarán avergonzados. Eterna será su deshonra, jamás será olvidada. Y este versículo que me encanta, el 12. Tú, Señor poderoso, que examinas al justo, que sondeas el corazón y la mente, hazme ver tu venganza sobre ellos, pues a ti he encomendado mi causa.
0: Qué lindo. Me gusta a mí el 9, cuando dice, no me acordaré más de él, del Señor, ni hablaré más en su nombre. Eso es lo que había pensado Jeremías a partir de lo que le habían hecho.
1: Claro, porque, o sea, en contexto, Jeremías estaba hablando a su propio pueblo, a su familia, o sea, y él mismo estaba diciéndole les va a ir mal y todo, y capaz, que esto me gusta, capaz el alma de Jeremías podría, que es justamente lo que expresa este cántico, esta queja ante Dios, es como, y no, o sea, yo veo que es malísimo lo que les estoy diciendo y a mí me duele, o sea, a mí me carga el pueblo. No es que soy indiferente a lo que le está pasando, no es que estoy desde esta posición criticándolo, sino que a mí me duele y encima tengo que obedecer las palabras del Señor que son duras y que son, o sea, es su justo juicio, pero no es ameno. Entonces, desde este corazón de amor viene la queja ante Dios, que es totalmente válida, como, Señor, o sea, a mí me está pasando esto y la gente encima me dice esto, o sea, es como recibo de todo mi entorno burlas y quejas y encima amenazas y me está pasando todo esto y a mí me incomoda, pero aunque yo no quiera acordarme esto que decías, pa, aunque ni siquiera, o sea, aunque yo quiera renunciar a ti, Señor, no puedo.
0: No puedo.
1: No puedo. O sea, hay algo dentro mío, y creo que estas son las arras del Espíritu, creo que este es el sello del Señor sobre nosotros de, mirá, o sea, fuiste. sea, ya estás marcado, ya

0: fuiste sellado para con el espíritu, o sea, no, ni lo alto ni lo profundo, no hay nada, aunque esto que leíamos del Salmo 139, aunque quiera ir a lo más alto del cielo o a lo más profundo, aunque me quiera esconder en el lugar más oscuro, tú, Señor, estás conmigo, tu espíritu me encuentra, no hay lugar que yo pueda ir de tu Santo Espíritu, y es justamente esto, hay algo dentro mío que no lo puedo contener, porque me sedujiste un día, y ese día yo me dejé seducir, y desde ahí está esto de, me gustaría relacionarlo con cantares de ponme como un sello en tu corazón, y creo que Jeremías estaba marcado en el corazón de Dios, y justamente por esto es, no hay nada, o sea, ahora tengo un fuego dentro mío que no puedo cesarlo por este amor, esta pasión, y amén a que Dios nos llene con ese mismo espíritu que nos hace esto, aunque tenga que obedecerte y en incomodidad. Más adelante vamos a ver que Ezequiel es también una representación muy, muy buena de un profeta como ser el mensaje, no tan solo decirlo, sino también serlo. Y esto mismo, hay un momento que se puede relacionar. Ambos profetas en amargura, esta palabra, en amargura obedecieron. Pero el lenguaje de amor de Dios es la obediencia. Entonces, eso, ¿no?
1: Bueno, vos sabés que en el capítulo 23, versículo 29, vuelve, o sea, pasó un tiempo en la vida de Jeremías, pero vuelve a hacer referencia a que la palabra es como fuego. Como fuego, 23, 29. Primeramente, quema al mensajero. No es mi palabra como fuego, dice Jehová, y como martillo que quebranta la piedra. Bien. Bueno, ese es el poder de la palabra de Dios, ese es el poder del mensaje. Entonces ahí los animamos a, en la continuación de la lectura, capítulo 29, en adelante, al día de mañana, lo que tenemos es, el mensajero es el mensaje, ese es Jeremías. ¿Y qué es Jeremías? Es la palabra de Dios personificada. Siempre me gusta imaginarme en el Antiguo Testamento, como así dijimos de Isaías, como el quinto evangelista, porque profetiza y profetiza sobre la venida del Mesías. Acá Jeremías es la persona, o sea, el hombre que tiene la forma de la palabra de Dios. Así dice el Señor. Bueno, y dentro de sí hay un fuego que él no podía apagar. Él tenía que dar ese mensaje. Y vamos a ir leyendo todas las penurias que sufrió a causa de cómo trataba ese pueblo de Judá en ese momento a la palabra del Señor, a Jeremías.
0: Sí, y cortito, ¿sí? ¿Qué significa hoy ser el mensaje? Uh-huh. El testimonio. O sea, el testimonio, no la reputación, sino el testimonio que habla de carácter. O sea, Señor, que mi vida se explique con tu palabra. Quiero vivir en pos de cumplir las profecías y caminar en las profecías bíblicas, pero al mismo tiempo, esto, somos el perfume de Cristo, aroma fragante delante de los no creyentes. O sea, que sea evidente que está la palabra, el verbo, en nosotros. Y que justamente esto, ser el mensaje, es ser como Cristo hoy, justamente.
1: Amén. Bueno. Me gustó, nena, me gusta Jeremías. Todavía tenemos un miércoles más para tratar del capítulo 29 en adelante, que recuerden, capítulo 29 para el día de mañana es una carta que escribe Jeremías, ¿sí? O Baruch la escribe, para ser enviada a los que están en el exilio en Babilonia. ¿De qué se trata esa carta que escriben desde Jerusalén y cuyos destinatarios están a cientos de kilómetros allí en Babilonia? Eso lo dice el capítulo 29. Por nuestra parte, nos estaremos encontrando el miércoles siguiente, si así Dios lo permite.
0: Amén.
1: Amén. Nena, saludamos.
0: Sí, nos vemos el miércoles que viene, si Dios quiere.
1: Los bendecimos en el nombre de Jesús.
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0: Por cuanto me ha ungido para dar buenas nuevas a los pobres. Me ha enviado a sanar a los quebrantados de corazón.

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Buenas noches, Perú. Es dichoso el pueblo que sabe alabarte, Señor. Bienvenidos esta noche a adorar.

Hay un texto que dice que Él cambió nuestro lamento en baile. Así que en sus casas y aquí, venga, dice: primero, mi hermano, hay que sonreír, dejando tus cargos, no te asaltan. Recuerda que Cristo pagó tu deuda, no te hagas el sordo y ponte feliz. ¡Eh!

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2: 12 horas, 33 minutos.
3: Temperatura, 15 grados. Humedad, 44%.
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porque así dijo el Alto y Sublime, el que habita la eternidad y cuyo nombre es el Santo. Yo habito en la altura y la santidad, y con el quebrantado y humilde de espíritu, para hacer vivir el espíritu de los humildes y para vivificar el corazón de los quebrantados. Isaías 57:15. 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
1: 1:32 PM.
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1: Temperatura 16 grados. Humedad 39%.
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0: cuento del sapo que busca princesa pa' su condición.
1: Pero no
0: seas un cuento pa' alguien con mala intención.
1: ¡Dile!

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0: no temas, porque yo estoy contigo. No desmayes, porque yo soy tu Dios que te esfuerzo. Siempre te ayudaré, siempre te sustentaré con la diestra de mi justicia. Isaías 41:10. 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
1: 2 de la tarde, 30 minutos.
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4: Temperatura 16 grados, humedad 34%.
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0: 3:33 p.m.
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2: Temperatura 18 grados, humedad 30%.
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7: Pero el ángel les dijo: no temáis, porque he aquí os doy nuevas de gran gozo, que serán para todo el pueblo, que os ha nacido hoy en la ciudad de David un Salvador, que es Cristo el Señor. Lucas 2, 10, 11. 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
2: 4:33 PM.
3: Temperatura 18 grados. Humedad 30%.
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Bendice alma mía a Jehová y no olvides ninguno de sus beneficios. Salmo 103:2. 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

0: Hola, hola, hola, hola, ¿qué tal? Bienvenidos. Estamos en esta mañana en Estudio Impacto 90.3, aquí en la radio de todas las naciones, compartiendo con ustedes en este programa donde estamos aquí en Estudio Impacto, la radio de todas las naciones, compartiendo con ustedes en este día, un nuevo programa aquí, un nuevo programa de la 90.3, un nuevo programa donde vamos a estar compartiendo y hablando acerca de noticias, noticias de impacto, el programa de las noticias, el programa donde compartimos todo lo que está pasando a nivel nacional, a nivel regional y a nivel internacional. Así que ya empezamos con las placas para compartir con ustedes en este día todo lo que está pasando en la región. Previo a lo que en un rato se viene aquí en la 90.3, que es Leamos la Biblia Juntos, el programa con Pablo y Kimara Salvo. Bueno, hay noticias y hay información de lo que está aconteciendo en la región. Y en este caso tenemos acá que dos operarios murieron durante un accidente en un yacimiento allí en Vaca Muerta. Esta noticia que ha conmovido aquí en este día martes, tras un accidente que se registró allí en el bloque Rincón del Mangrullo, en las inmediaciones de Añelo, aquí en Neuquén, y de acuerdo con las primeras informaciones, este hecho se habría producido por una falla, en una línea de gas de alta presión que provocó la rotura de un caño de 12 pulgadas y, bueno, como consecuencia, una pieza metálica impactó contra Jonathan Meliqueo, y que murió en el lugar. Y durante el mismo episodio también Cristian Latorre sufrió heridas de gravedad. Fue trasladado de urgencia a una clínica y, pese a los esfuerzos médicos, su fallecimiento fue confirmado horas más tarde. Qué tremendo, ¿no? Y desde YPF señalaron que activaron de inmediato los protocolos de emergencia y que el incidente ya pudo ser controlado. En el área es operado bajo un esquema compartido entre YPF y Pampa Energía, y la empresa expresó las condolencias y aseguró que se puso a disposición de los familiares de las dos víctimas. Y bueno, por su parte, el Sindicato de Petroleros Privados de Río Negro y Neuquén y La Pampa también lamentó lo ocurrido y ofreció obviamente asistencia a los allegados de estos trabajadores. Por otro lado, vamos a hablar acerca de lo que está pasando también en la región con estos tramos que ya están habilitados cerca del puente carretero, cerca de la parte de Gatica y Chaneton, aquí en la ciudad de Neuquén, donde ya fueron habilitados los tramos para esta gran avenida, la avenida Mosconi, que ya está viendo la circulación de diferentes vehículos entre las calles Gatica y Chaneton, con una extensión de 200 metros y una velocidad máxima permitida de 20 kilómetros por hora, según informaron allí desde el lugar. Explicaron que la habilitación de este primer tramo responde exclusivamente a que los trabajos en los carriles centrales y el carril central, que incluye la iluminación, ya se encuentran finalizados. Así que esto como una especie de modelo para lo que está haciendo estos tramos que se van a ir inaugurando. Ahora me pregunto yo, quizás, cómo harán con el tema de las colectoras, si es que van a cortar el tránsito ahí y una vez que se habilite todo el tramo de la parte central van a empezar con las colectoras para poder emparejar, o bueno, esto seguramente lo van a estar compartiendo en unos días más. Todavía restan ejecutar los trabajos laterales que mencionados recién, ¿no? Que esto va a comprender también instalación de caños pluviales paralelos a la traza y a la construcción de los veredones, tanto en el margen sur como en otros sectores de la obra, Yo seguramente esto se va a estar realizando más adelante, ¿no? Pero bueno, la habilitación de este primer tramo es porque los trabajos ya se encuentran finalizados y bueno, el tramo cuenta con dos carriles por mano más un tercero que se encuentra por el momento destinado a estacionamiento, con el objetivo de permitir que los automovilistas puedan detenerse y acceder a los comercios próximos sin interrumpir el flujo vehicular. Así que bueno, por ahora esto es lo que está pasando. Bueno, hay terrenos usurpados en Neuquén, y de quién es el terreno que ha sido usurpado justamente. Un proyecto inmobiliario detrás, un terreno de 6 hectáreas en el barrio Los Hornitos, que no es fiscal, pero sí hay tierras en los alrededores públicas y también privadas. Y bueno, parece que va a haber un desalojo, este tema de la toma de tierras en aquel que ha estado circulando, ¿no? Una información que ha estado circulando en toda la región. Bueno, hay otras fuentes que hablan de que la policía se apersonó en aquel lugar para desalojar a distintas personas. No le dejaban pasar comida, agua a aquellas personas que habían tomado estos terrenos. Entonces esto se ha generado un malestar, ¿no? En toda la comunidad, en toda la gente que está al tanto de esta situación, ¿no? Por días circuló la versión de que el terreno de Pedro Genco y Fogwill no tenía dueño, pero hay una fuente oficial que asegura que esta versión es incorrecta. El predio estaría escriturado a nombre de una entidad barrial intermedia de la ciudad, que además ya contaría con autorizaciones municipales necesarias para desarrollar un proyecto de viviendas sociales en aquel lugar. La planificación contempla un desarrollo habitacional de magnitud y se proyecta una construcción de 240 unidades multifamiliares y 10 dúplex en la calle Pedro Genco. Y bueno, la ocupación del terreno se produjo de manera coincidente justo cuando estaban por comenzar los trabajos para realizar el cercamiento del predio. Bueno, la justicia ordenó el desalojo del lugar. El fiscal Juan Manuel Narváez dispuso una medida para obtener el aval del juez de garantías Juan Manuel Ques. Y bueno, un grupo de usurpadores presenta este panorama social complejo. Conviven familias neuquinas, jóvenes sin casa propia, personas que provienen de Salta, de Jujuy y de la comunidad boliviana. Y bueno, un informe de la policía señala que la mayoría de los ocupantes son extranjeros con menos de 5 años de residencia en la provincia y sin inscripción en los registros oficiales. Esta es la situación que está ocurriendo con la toma de los terrenos allí en la meseta, en el barrio de Los Hornitos. Bueno, la avenida Mosconi, los 200 metros que ya se habilitaron, esperan abrir nuevos tramos. Ahí tenemos las imágenes de la avenida Mosconi ya habilitada en ese tramo que comprende desde Gatica hasta Chaneton. Ahora vamos a escuchar la palabra de Mariano Gaido, que decía lo siguiente también en el día de ayer. Así podemos escuchar acá lo que decía Gaido.
1: En 15 días vamos a estar habilitando la otra etapa también, que son otros 400 metros más, esta maravillosa avenida que viene primero a resolver una situación pluvial, ¿no? Recordemos, hace muy pocos días teníamos las lluvias y cómo ha escurrido rápidamente, y eso que todavía falta una etapa de pluviales, pero principalmente en esos caños que hemos colocado. 500 camiones de caños llegaron a la ciudad de Neuquén, estamos colocándolos, y además por encima de lo pluvial que organizamos en esta gran avenida, estamos desarrollando una avenida de 4 manos más una mano de estacionamiento y de transporte público y una valorización del espacio público en 25 hectáreas que, de pulmón verde con las veredas que son realmente maravillosas para priorizar todo el sector comercial y peatonal. Los neuquinos vamos mucho más rápido de lo que estaba previsto y a mí me enorgullece esta avenida Mosconi o la gran avenida que le vamos a poner el nombre todos juntos los neuquinos, que hoy estemos inaugurando en menos de 6 meses la primera etapa. En realidad habilitándolo, porque no está inaugurado, esto es habilitando, porque ahora empezamos a trabajar sobre el margen de las veredas, estamos habilitando ya el corredor principal, las 3 manos podríamos decir que están funcionando, pero bueno, significa lo rápido que va la obra, significa que empieza una etapa de habilitaciones permanente para llegar al mes de octubre, noviembre, como nos comprometimos a terminar esta obra, como neuquino que somos y la palabra que damos.
0: Bien, ahí entonces pasaba la palabra de la palabra de Mariano Gaido, el intendente de Neuquén. Ahora pasamos a deportes, un poco de lo que está pasando en el mundo de los deportes. Boca tiene en carpeta a Nehuen Pérez. Bueno, esto con respecto al mercado de pases. Si no prospera la búsqueda de Francisco Álvarez, el defensor de Argentinos, bueno, Rodolfo Arruabarrena tiene como prioridad en la lista de refuerzos a Nehuen Pérez, que es la alternativa que Boca analiza reforzar allí en la saga en este mercado de pases. Por otro lado, fuerte comunicado de la FIA para después de la sanción a Colapinto. Nunca se justifican amenazas o ataques personales. Esto es lo que dijo la FIA, que salió al cruce del hostigamiento que recibieron sus comisarios deportivos en redes sociales después de que la sanción que le impusieron a Colapinto durante el Gran Premio de Países Bajos, el organismo cuestionó los ataques y pidió respeto ante las decisiones tomadas en competencia. Bueno, además, el organismo hizo un llamado a los fanáticos y a todos los integrantes de la Fórmula 1 para que mantengan una conducta responsable tanto en redes sociales como fuera de ellas. Manchester City va a hacer una oferta formal por Enzo Fernández. Esta es otra de las noticias. Enzo, que sigue siendo la gran debilidad, viejo conocido de Enzo Maresca, que es que ve en Enzo Fernández al reemplazante ideal para Rodri. Así que veremos si en las próximas horas los Citizen pueden volver a la carga después de esta oferta que va a hacerse formal seguramente en unas horas más. Ezequiel Palacios cada vez más cerca del Ipswich Town y River tiene un 10% de una futura venta. El elenco recientemente ascendido allí a la Premier pagaría 27,5 millones de euros por el mediocampista del Bayer Leverkusen. Y bueno, River se estaría viendo beneficiado por esta transferencia debido a que tiene el 10% de una futura venta. Olimpia confirmó que están conversaciones por Ábalos y podría dejar Independiente. Otra de las noticias, la noche de furia de Cristiano Ronaldo en el triunfo del Al Nassr. Se enojó con los compañeros y lo sacaron en el entretiempo a Cristiano Ronaldo, que vivió una noche de furia en el segundo partido con el Al Nassr de esta temporada. Bueno, el astro portugués se mostró muy enojado con los compañeros en reiteradas ocasiones, hasta que el entrenador Ange Postecoglu, ex Tottenham, decidió sustituirlo en el entretiempo. Pero bueno, el cambio le salió bien al técnico griego, ya que después dio vuelta al partido y se quedó con el triunfo 3-2. Por otro lado, Lautaro Rivero, jugador de River, sufrió una lesión y será baja ante Independiente Santa Fe. Recordemos que esta noche juega River frente a Independiente Santa Fe en el Monumental para poder pasar de ronda, ver si puede pasar de ronda de los octavos de final de la Copa Sudamericana. Y bueno, hoy no será el zaguero, no será de la partida y no será tenido, no ha sido tenido en cuenta en la lista de convocados por esta lesión que sufrió y va a ser baja en el día de hoy. Convocados de River para recibir a Independiente Santa Fe: arquero Centurión Beltrán, defensores Acuña, Martínez Cuarta, Montiel, Otamendi, González y Lucero. Por el lado de los mediocampistas: Moreno, Vera, Almada, Mesa, Pereira, Galván, Silva, Andrada y los delanteros Driussi, Correa, Borré y Freitas. Pesela rescindió su contrato con River también el día de ayer. Esta fue una noticia que trascendió en las últimas horas para el conjunto millonario. Y por último, Ignacio Bando habló de los rumores que lo vinculan con Boca. Estoy focalizado en Rosario Central, dijo. Mientras que Boca analiza la contratación de un defensor central, Ignacio Bando, una de las opciones, sonó con fuerza, pero negó contactos con el Ceneice. US Open, Roger Federer le ganó a Andy Roddick en un partido de exhibición. El público del tenis volvió a sonreír en Nueva York porque Roger Federer dijo presente en el US Open y se calzó nuevamente los cortos para regalar una función de lujo ante una multitud que colmó el estadio para volver a verlo en acción. Copa Libertadores, el cuadro de cuarto de final que quedó de esta manera: Estudiantes enfrentará a Corinthians, Flamengo hará lo propio frente a Independiente del Valle, Liga de Quito enfrentará a Palmeiras y Platense lo hará frente al conjunto de Fluminense. Ahí tenemos dos argentinos, Platense por un lado de la llave y Estudiante de La Plata por el otro. Bueno, pasamos rápidamente a Nacionales. Adorni va a tener 15 días más para explicar su patrimonio. El juez Ariel Lijo le concedió una prórroga de 15 días al ex jefe de gabinete Adorni para justificar su patrimonio ante la justicia. Por otro lado, el gobierno postergó la privatización de AISA hasta el 15 de septiembre, el proceso de privatización de aguas y saneamientos argentinos sumó una nueva prórroga tras negociaciones del equipo económico. El Ejecutivo decidió trasladar la fecha límite para la presentación de propuestas del 27 de agosto al 15 de septiembre. Luis Caputo va a dar una conferencia de prensa para anunciar nuevas medidas económicas. El Palacio de Hacienda será escenario este miércoles de un anuncio clave para la marcha de la economía. El ministro Luis Caputo va a encabezar una conferencia de prensa después de lo acordado en la reunión de la mesa política realizada en la Casa Rosada. El gobierno va a comprar repuestos para frenos de 700 coches eléctricos en el marco de la emergencia ferroviaria. El gobierno puso en marcha un plan de mantenimiento integral para reforzar el sistema de frenos de más de 700 coches pertenecientes a las líneas Mitre Roca y Sarmiento. Por otro lado, bueno, el gobierno busca la reforma del Banco Central. ¿Y esto cómo puede afectar a los argentinos? Ya para ir cerrando con Nacionales, la Cámara de Diputados debate este miércoles la reforma de la Carta Orgánica del Banco Central, un proyecto que fue presentado por Milei y promete ser una muestra de autonomía y de seguridad jurídica para el sector financiero. La propuesta busca volver a la ley original de 1992, dejando sin efecto gran parte de las modificaciones que se introdujeron en el 2012 durante la gestión de Cristina Kirchner. Estados Unidos, ahora pasando a internacionales, aprobó un nuevo análisis de sangre para detectar cambios en el Alzheimer. La Administración de Alimentos y Medicamentos de Estados Unidos dio un paso determinante en la lucha contra las enfermedades neurodegenerativas al autorizar el test sanguíneo. Esta prueba que permite detectar signos de Alzheimer en personas a partir de 55 años que presentan síntomas de deterioro cognitivo. Alerta climática, los océanos superaron 21 grados de temperatura y el planeta volvió a encender sus alarmas ambientales después de confirmarse un nuevo récord histórico. La temperatura media diaria de la superficie de los océanos llegó a 21 grados, las cifras más elevadas desde que se tienen registros. Por otro lado, España va a reformar las leyes de asilo tras la crisis en Ceuta, luego del éxodo de personas registrado en la frontera de Ceuta a finales de julio. El Ejecutivo español dio a luz verde a estos a los anteproyectos para reformar la manera integral, el marco legal de extranjería y asilo. Y bueno, el ministro de Interior, Fernando Grande Marlaska, explicó que las reformas buscan adaptar la legislación nacional al nuevo pacto europeo Europeo de Migración y Asilo, garantizando un procedimiento más eficaz para la protección internacional. Bueno, gente, así llegamos al final de este programa de noticias, noticias de impacto en la 90.3. Quédense del otro lado, ya se viene, leamos la Biblia juntos. No se vayan porque ya seguimos con más acá en la 90.3. Abrazo y nos vemos mañana.
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0: a un nuevo programa de Leamos la Biblia Juntos. Bueno, hoy doy yo la bienvenida y estoy acá con mi padre, Pa.
1: Muy bienvenido, ¿sí? Escuchaba cómo nos saludabas. Claro, bienvenidos sean a Leamos la Biblia Juntos. Y continuamos con este plan de lectura y estamos en los profetas. Viste que estuvimos viendo Isaías y ya nos metimos ahora en Jeremías. Es linda esta parte, porque muchas veces como que no son libros que se estudian y desde qué contexto. Gracias a Dios, como que ahora Él como que ha revelado sobre vos, sobre mí, como de qué se trata el libro. Y eso es lo que nosotros, por ejemplo, hoy temprano, antes de llegar acá, orábamos agradeciendo este espacio, que tengamos la radio, que podamos llegar a tantas personas. Así que saludamos a todos los que nos acompañan en Leamos la Biblia Juntos. Y sin más preámbulos, vamos a Jeremías.
0: Jeremías.
1: Bueno, viste que Jeremías, ahí yo te iba a pedir, Nico, cuando puedas, viste que hay una fotito que hace como un resumen de este ministerio de Jeremías. Siempre lo que recomendamos cuando leemos los profetas es, recomendamos, te incluyo, nena, es ubicarnos cronológicamente. ¿Dónde estamos?
0: Claro, un contexto.
1: Claro, un contexto, ¿sí? O sea, tampoco irnos en el contexto, pero sí darle importancia. Este de Jeremías aparece en escena cuando el Reino del Norte, acuérdense la división Reino del Norte, llamado Israel, Reino del Sur, llamado Judá, aparece en escena cuando ya ha caído el Reino del Norte, que fue en el 722 a.C. Y su ministerio entonces se desarrolla hacia el Reino del Sur. Y ahí tener presente que cuando leemos, como sinónimos aparece Judá, Jerusalén, Sión, que es el monte sobre el cual está el templo. Bueno, todos como sinónimos para referirse a un mismo lugar, que en realidad se está refiriendo a los habitantes del lugar.
0: Bueno, del Reino del Sur.
1: Del Reino del Sur. Bueno, viste que este Jeremías es sacerdote. Uh-huh. Un detalle que la Biblia no pasa de
0: un levita
1: por alto. Es un levita. Es un levita de la región de Anatot. Pero lo interesante acá es que va a predicar. Y hay una película, ¿sí? Para aquel que lo quiere buscar, seguramente ponga Jeremías película y le va a aparecer una película. Está bastante resumida, pero es interesante la película. ¿Vos la viste, nena, la película esa? Sí, es una película antigua, debe haber sido del 2000 más o menos, o tal vez un poco antes, pero es interesante porque ubica cuando le hace el llamado. Y este Jeremías, que supuestamente él se vino preparando como sacerdote para oficiar en el templo, pero resulta que Dios lo tenía con otro propósito, y era el de ir a predicar. Y no era sencillo, porque tenía que pararse en la puerta del templo cuando todos venían a ofrecer sus sacrificios y a decir lo que nadie quería escuchar. E incluso decía que ríndanse a Babilonia, como que acepten el castigo por el pecado que ustedes tienen. Es como, parate adelante en la puerta de la iglesia y todos los que vienen, vos les decís un mensaje diferente al que ellos quieren escuchar. No buscaba consenso, como me enseñó acá mi amigo Nico, sino que él daba el consejo de Dios. Bien, ¿en qué tiempo se desarrolla este Jeremías? Aparece el último avivador. Viste que cuando uno estudia los avivamientos en la Biblia, los últimos dos que aparecen es el rey Ezequías, que estuvo en tiempo de Isaías, y el rey Josías. Bueno, el Josías este, que encontró en el templo, cuando lo estaban limpiando el templo, encontró lo que es la ley. Se cree que es Deuteronomio. Y cuando él leyó, entonces, a partir de ahí se dio cuenta que estamos errándole al blanco. Así que todo el pueblo, con la dirección del rey Josías, empezó a buscar al Señor. Y vinieron tiempos de prosperidad. En ese momento estamos con el capítulo 1. Ahí, nena, yo te pido si podés leer capítulo 1, el llamado. Viste que es en el versículo 4, lo leemos todo, ¿sí? Del capítulo 1, del 4 al 7, en principio.
0: Bueno, dice: la palabra del Señor vino a mí. Antes de formarte en el vientre de tu madre, ya te había elegido. Antes de que naciera, ya te había apartado y te había nombrado profeta para las naciones. Yo le respondí, «Oh, Señor, mi Dios, soy muy joven y no sé hablar». Pero el Señor me dijo, «No digas soy muy joven, porque vas a ir a donde quiera que yo te envíe y vas a decir todo lo que yo te ordene».
1: Bien, ahí lo podemos ver, aquellos que no tan solo lo están escuchando, sino lo pueden ver. Esto está en el 627 aproximadamente. Jeremías comienza su ministerio profético en el tiempo de esplendor del pueblo. Sin embargo, el mensaje que tenía es bastante difícil de escuchar, por decirlo de algún modo. Muere el rey Josías a manos del rey Necao, allá de Egipto, metiéndose en una batalla que no lo habían llamado, y a partir de ahí suceden en el trono los hijos de Josías. Y estos hijos, uno peor que el otro, por decirlo de algún modo. Y así se va sucediendo las invasiones que el Señor ya había profetizado. Ustedes, si habrán leído, son tres invasiones las que sufre Jerusalén. En realidad es un sitio y se llevan algunos de ellos. Acá es donde se llevan a Daniel. ¿Te acordás de Daniel, nena? Uh-huh. Y sus amigos. Bueno, en la primer deportación es cuando se va Daniel con sus amigos. Luego viene otra vez Nabucodonosor y se lleva a otro grupo en donde va Ezequiel. Ya llegaremos al profeta Ezequiel. Pero es en ese segundo, en esa segunda deportación. Y el ministerio de Jeremías se desarrolla más que nada entre la segunda deportación y el final del templo, ¿sí? La caída de Jerusalén en el 586. Bueno, ¿qué más teníamos por ahí? Versículo 9 y 10 del capítulo 1, porque ahí está la misión de Jeremías. ¿Qué es lo que tiene que decir?
0: Luego extendió el Señor la mano y tocándome la boca me dijo, «He puesto en tu boca mis palabras, mira». Hoy te doy autoridad sobre naciones y reinos, para arrancar y derribar, para destruir y demoler, para construir y plantar.
1: Bueno, ahí vos seguro tenés algo para aportar, Nenayo. ¿Por qué? Porque fíjate que dice, sobre naciones te he puesto en este día. No le está diciendo, te he puesto sobre Jerusalén, te he puesto sobre Sion, sino sobre naciones. Y me gusta, cuando uno investiga un poquito más ahí, que el ministerio, ¿sí? Ahí lo estaba buscando, del 1 al 45, los capítulos 1 al 45, que es lo que estamos leyendo, la palabra de Jeremías es al pueblo de Judá. ¿Sí? Les dice que se rindan, que acepten el cautiverio de Babilonia y van a mantener su vida. Esa es la predicación. Sin embargo, desde el capítulo 46 al 51, que es el último, ahí sí abarca a las naciones. Ahí nosotros hacemos siempre referencia a que para este entonces la predicación es solamente al pueblo de Israel, al pueblo sobre el cual viene la promesa. Todavía no hay revelación para el momento de Jeremías que el plan de Dios abarca a las naciones. Sin embargo, en Jeremías, como en Isaías también lo vimos, ya empieza a vislumbrarse esta revelación progresiva del Señor de incluir también a aquellos que no somos naturalmente de la etnia judía.
0: Los gentiles.
1: Los gentiles.
0: ¿Sí? Y algo que me gusta ahí es esto de... Creo que lo habíamos visto en el Salmo 2, que la herencia que Dios le da, que el Padre le da al Hijo, son las naciones. Y me gusta esto de... cómo Jesús comparte, o sea, juntamente con Él, esto de somos más que vencedores juntamente con Él, y Él comparte su herencia para con nosotros a favor de las demás naciones. Y acá me gusta esta relación que hay en el sacerdocio, o sea, definamos sacerdocio como el arte de ministrar a Dios y ministrar a las personas. Y tomando esto de que, dato no menor, que Jeremías es un sacerdote, es un levita, y Dios lo está llamando justamente a esto. O sea, desde tu rol de sacerdocio, anda y mira esto del versículo 9. He puesto en tu boca mis palabras. Versículo 10. Mira, hoy te doy autoridad sobre naciones y reinos. Capaz tendemos mucho a ver esto de autoridad como empezar a declarar y empezar a establecer y eso. Pero creo que es... te estoy dando una carga. Te estoy como Dios compartiendo la carga esta de... hay cosas que están mal en este mundo, entonces yo te llamo a arrancarlas, a derribarlas, a destruirlas, a demolerlas, pero te estoy enviando a plantar, te estoy enviando a construir, como esto que hizo Jesús, ¿no? O sea, lo que veíamos, no llegamos a verlo. Bueno, la semana pasada no pudimos ver, pero íbamos a tocar el tema de Isaías 61. ¿Vieron cuando Jesús habla de que... que Él vino a anunciar, Él vino a consolar? ¿Él a qué vino? A construir y a plantar algo que antes no había. Y a eso justamente es lo que lo está llamando a Jeremías, y nosotros podemos incluirnos ahí como este rol de sacerdocio, de autoridad sobre naciones. Y me gusta que vos me lo habías dicho, pa, esto ¿qué? De que los profetas habían sido comisionados a profetizar sobre Israel, sobre el pueblo por el que se viene contando la historia. Pero a Jeremías lo llama a profetizar a las naciones. Y este dato no tomarlo como menor. Creo que algo que tocábamos una vez, este rol que cumplimos como naciones gentiles, o sea, naciones que no son el pueblo de Israel, Y cómo encontrarnos en la palabra. Porque si bien tendemos mucho a, qué sé yo, leer el Antiguo Testamento, donde están todas las promesas y eso, y queremos poner nuestro nombre donde capaz Dios le está hablando promesas a Israel, y pasamos por alto el momento en el que se menciona naciones o pueblos gentiles o los pueblos vecinos. Y ahí, o sea, ese es nuestro lugar profético. Cuando menciona las naciones, cuando menciona a pueblos extranjeros, cuando menciona a gentiles. Por ejemplo, esto de que cuando Dios sacó al pueblo de Israel de Egipto, sacó no tan solo a los hebreos, sino que con ellos salieron gentiles, salieron otros pueblos, y ahí incluirnos a nosotros. Entonces los animamos a esto de encontrar, Señor, danos la gracia para poder leer la palabra y encontrar nuestro lugar en las profecías, nuestro lugar como gentiles. Yo, Kimara, no soy judía, soy una gentil. Entonces, ¿qué? ¿No estoy en el Antiguo Testamento porque todo lo que habla es de Israel? No, sí. Y esa es la invitación que también creo que incrementa nuestra hambre de seguir buscando y decir, ok, Señor, ¿dónde estoy? Mostrame cuál es mi lugar en las profecías. Mostrame en qué momento puedo hallarme. Si bien está esta aplicación personal que hacemos, por ejemplo, Dios le está hablando acá a Jeremías, pero uno puede hallarse y decir, ok, siento el testimonio del Espíritu dándome convicción de que esta palabra también es para mí, de ir y ir a anunciar a las naciones y ir a profetizar a las naciones y todo. Pero sí tomar este lugar de decir, ok, Señor, dame la gracia para poder encontrarme en tu palabra como vos me pusiste, porque Él nos menciona en la historia, pero capaz por ciertas razones nos estamos buscando en el lugar del otro, cuando, y eso nos nubla la vista de hallarnos en el lugar que somos fructíferos, donde vamos a ser fructíferos. Entonces, traer eso también.
1: Hay algo que hemos aprendido en este último tiempo, que los profetas, Isaías, Jeremías en este momento, no tan solo son portadores del mensaje. En el versículo 9 lo leíste vos recién, y dice, extendió Jehová su mano y tocó mi boca. No deja de ser poético el libro de Jeremías, porque está diciendo justamente que ha colocado las palabras de Dios están en la boca del profeta. Bueno, y eso también uno dice, ah, esta palabra también la tomo para mí, y no estoy desubicado al hacerlo. Claro. Porque el Señor, a todo aquel que cree, ¿sí? Si yo tengo un mensaje para enviar, o sea, el mensaje que la salvación está en Jesús. Ahora, ese mensaje no salió de mi mente, no salió ni siquiera de mi corazón, sino que ese mensaje lo ha colocado el Señor en mi boca. Lo ha colocado el Señor en tu boca. Bueno, ese es el mensaje que el Señor ha colocado en tu boca. De llevar su palabra. ¿Qué interesado está el Señor en hacerlo? Que en el mismo texto dice, ¿qué ves tú, Jeremías? Jeremías le dice, yo veo una vara de almendro. Y ahí el almendro es el primero que florece. Esa es la particularidad. No conozco en sí cómo es la flor del almendro. Hay algún que otro almendro por acá en la región de Neuquén, pero la característica que tiene ahí en la región de Judá es que era el primero en florecer. Lo que está nombrando el Señor es que su palabra se apresura, su palabra pronta a cumplirse. ¿Qué habría de cumplirse? Que Judá recibiría el castigo de acuerdo a su comportamiento y que vendría a Babilonia, iba a destruir la ciudad. También le dice que ve una olla. ¿Por qué es importante esto? Una olla que hierve. Y viene del norte, porque la invasión venía desde el norte. Ahí hay que ubicarse un poco geográficamente, que Israel, a su lado oriente, tiene un desierto. Nadie iba a invadir por ese lugar, sino que las invasiones, en este caso de Babilonia, llegaban por el norte, más allá que geográficamente Babilonia no estaba al norte de Israel. Así avanzamos, y ¿qué es lo que estábamos nombrando recién? Que Jeremías es el mensaje. Me gusta eso, porque uno muchas veces lee la Biblia y está bien en el momento de leerla, como que soy el receptor del mensaje. Pero cuando uno tiene que salir a la calle, tengo que ser quien lleva el mensaje. Pero no tan solo lo llevo en mis labios, sino como Jeremías acá, soy el mensaje. Tengo que ser el mensaje que el Señor quiere dar a las naciones o a Israel, pero soy el mensaje. Entonces, cuando vamos leyendo, nosotros hoy llegamos hasta el capítulo 28, los invitamos a que ustedes puedan seguir leyendo los próximos capítulos, pero entendiendo que la vida de Jeremías es el mensaje que está transmitiéndose. ¿Qué le está pasando a Jeremías? A Jeremías no le aceptan su predicación. Entonces, lo que no aceptan es la palabra. O sea, no es que no le cae en gracia la persona, el varón Jeremías, sino lo que no le cae en gracia es la palabra de Dios. ¿Por qué? Porque los confronta. Les dice, arrepiéntanse. Y ellos dicen, nosotros no nos vamos a arrepentir. ¿Cuál es el pasaje de ese nena que nosotros nos gusta mucho cuando le dice que el templo, justamente separa, lo de Cueva de Ladrones?
0: Sí. Bueno. Mateo 23.
1: Sí, pero acá en Jeremías, ¿viste que aparece? Bueno, tal vez tengamos referencia de Mateo 23, que Jesús, cuando él va al templo, entonces
0: revolea las mesas.
1: Revolea las mesas, ¿sí? Tira todo y le dice que ustedes, este lugar que ha sido destinado para venir a orar, resulta que lo han convertido en una cueva de ladrones. Jesús siempre se preocupó en ser quien recuerda la palabra de Dios. Entonces él trae mensajes que ya estaban escritos, ¿lo tenés?
0: Sí, Jeremías 7.
1: ¿Qué es lo que dice Jeremías 7 respecto a la cueva de ladrones?
0: ¿Creen acaso que esta casa que lleva mi nombre es una cueva de ladrones? Pero si yo mismo lo he visto, afirma el Señor.
1: Claro. Entonces, ¿y qué es lo que está pasando en ese momento? El pueblo oprime al pobre, ¿sí? Los ricos oprimen al pobre, no cumplen con los mandamientos del pacto del Sinaí, y después vienen a el templo y allí dicen como que, bueno, nosotros somos el pueblo elegido, como una cueva, un lugar donde buscaban refugio. ¿Por qué? Porque nosotros somos la descendencia de Abraham. Una cueva como un lugar. Fuera del templo cometo todo tipo de barbaridad, e incluso adorando como familias a los Baales, a Astarté, ¿sí? Hay otro pasaje que enseña también Jeremías, que lo hacían como familia. que iban a buscar la leña, los padres, los hijos, y las esposas eran las que cocían las tortas para adorar a Astarte. A la reina del cielo también le aparece ese nombre acá en Jeremías. Y después buscaban así como vamos a refugiarnos o a escondernos, ahí viene el símbolo de cueva, y sin embargo el Señor le dice, por boca de Jeremías, por eso Jeremías está en la puerta del templo, ustedes tienen este lugar como una cueva de ladrones, porque esto es un lugar de oración. Ese mismo contexto se cumple en los tiempos de Jesús, con otra gente, con otras personas, pero eso mismo estaba pasando. Y es lo que uno interpreta para la vida de nosotros. Hay una canción muy, muy linda, esto de Cueva de Ladrones.
0: Soy tu casa de oración.
1: Claro, ¿sí? Que uno, claro, que cuando uno lo lee esto, tal vez lo entiende como de manera exterior, o sea, me imagino el templo y me imagino como personas, ya sea entrando al templo, pero el Señor trajo revelación respecto a esto, porque la casa de oración no está en Jerusalén en este momento, sino que la casa de oración somos nosotros, porque el templo del Señor, donde mora el Espíritu de Dios, somos nosotros. Por eso es que no está actualmente el templo en Jerusalén, porque el lugar donde ha de habitar la presencia del Señor es en cada uno de nosotros. Ahora, no tengo que ser una cueva de ladrones, sino que tengo que ser una casa de oración. No estamos hablando de un lugar físico. No estoy diciendo vamos a ir a orar a un cierto lugar físico. Mi vida tiene que ser un lugar de oración. Esta es tu casa, Señor, donde vos venís a morar, y este lugar ha dejado de ser una cueva de ladrones. ¿Por qué? Porque no voy a hacer lo malo ante tus ojos, sino lo que voy a hacer es, en este lugar voy a que predomine la oración.
0: Sí, también esto sí. Como, puede ser que lo vemos como muy lejano de, no, bueno, pero yo no me hago imágenes y toda la cosa, como, pero, ¿qué nos vuelve cueva de ladrones? Tener algo en el corazón primero que Dios. Y ahí me gusta esto de la egolatría. Hoy estamos en un momento como sociedad donde a quien rendimos culto es a nosotros mismos. Me sacio las necesidades que tengo con placeres que me da el mundo y no con el placer superior que es Dios. O, qué sé yo, esto de dar rienda suelta a las pasiones. Que esto está, es muy interesante. Y no tan solo llevarlo a, qué sé yo, esto de ando con este y después ando con este, sino como hay cosas que nosotros, que el mismo Espíritu Santo nos trae conciencia de, y acá yo le estoy pifiando, y acá yo estoy prefiriendo rendirme más culto a mí que darle este área de mi vida a Dios. Un ejemplo fácil y que todos caemos, el tema de la comida, por ejemplo, que es muy pasado por alto, pero la comida es un placer que muchos abusamos de eso y terminamos rindiendo culto. O sea, esto del cuidado del cuerpo, viste que Pablo nos llama a esto de honren a Dios con sus cuerpos, o esto de ser irreprensibles en espíritu, alma y cuerpo. Y creo que hay cositas que nosotros decimos, no, bueno, le presto atención a mi área espiritual, yo no tengo otros dioses, no sirvo a, qué sé yo, ya no, por ejemplo, ya no voy más a la iglesia católica, solamente tengo un Dios. Sí, pero Dios eleva la vara, y gloria a Dios por eso, porque nos llama, esto de que Dios nos eleve la vara es una invitación a vengan más cerca.

0: vernos en arrepentimiento.
1: Jeremías capítulo 7 nombra uno de los pecados, hacía referencia yo recién, capítulo 7 versículo 18 dice: los hijos recogen la leña, los padres encienden el fuego y las mujeres amasan la masa para hacer tortas a la reina del cielo y para hacer ofrendas a dioses ajenos, para provocarme a ira. Estos mismos son los que después iban a buscar refugio en la cueva de ladrones. Y, sin embargo, en el versículo 22 del capítulo 7, el Señor muestra cuál es su propósito, que lo dice: porque no hablé yo con vuestros padres, ni nada les mandé acerca de holocaustos y de víctimas el día que los saqué de la tierra de Egipto. Mas estos les mandé diciendo: escuchad mi voz, y seré a vosotros por Dios, y vosotros me seréis por pueblo, y andad en todo camino que os mande para que os vaya bien. Si nosotros ahora traemos este versículo 23 a nuestro contexto, vamos a notar que Egipto, para nosotros, Dios nos sacó de lo natural. Dios nos sacó de ese lugar donde éramos cautivos del pecado. ¿Y qué fue lo que nos dijo ahora que estamos siendo pueblo de Él, siendo familia, siendo hijos de Él? Entonces el Señor te está diciendo: mas esto te mandé, escucha mi voz, y seré a vos, te seré por Dios, y vos me has de ser por pueblo, me has de ser por hijo, y andad en todo camino que os mande para que te vaya bien. Eso es lo que el Señor nos está diciendo al día de hoy, cuando uno entiende qué es Egipto y qué es lo que el Señor mandó al pueblo cuando salió de Egipto, que es lo mismo que a nosotros nos ha dicho cuando hemos salido de ese lugar de cautiverio del pecado. Ahí sí, Nico, te pedimos si podemos ir a una tanda musical, y para lo que viene, para que no te vayas ahí de ese lugar que estás ocupando, para que nos sigas escuchando, hay dos temas que queremos compartir después cuando volvamos en el segundo bloque, y es el cinto, el calzoncillo, como la versión que tengas respecto a este mensaje que le da a Jeremías. Recordemos de leer entendiendo que Jeremías es el mensaje. ¿Sí? Vamos al capítulo 13, pero en este... ¿cómo se le dice cuando haces, que vos te sale cuando decís lo que va a pasar de las películas?
0: Spoiler.
1: Esto. Spoiler. Bueno, de lo que viene en el segundo bloque, si querés, si tenés tiempito como para buscar, buscá la distancia que hay desde Judá, ¿sí?, desde Jerusalén, donde estaba el profeta, hasta el río Éufrates, que es donde tenía que ir a enterrar el cinto. ¿Sí? Si querés buscarlo ahí, que puedas buscar qué distancia en kilómetros hay allí. Y ya regresamos a Leamos la Biblia Juntos.

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1: Regresamos a Leamos la Biblia juntos en este día miércoles. Y habíamos anunciado de leer capítulo 13 del libro de Jeremías, que aparece lo que se le llama el cinto, cinturón, ¿sí? O los calzoncillos, dicen en alguna versión los calzoncillos de Jeremías. Porque le dice en los primeros versículos del capítulo 13 que tiene que ir a comprarse un cinto. ¿Lo podés leer, nena? Ahí. Desde el 1 hasta ¿cuál?
2: ¿El 11?
1: Sí, lo leemos junto todos. Dale.
2: Así me dijo el Señor: ve y cómprate un cinturón de lino y póntelo en la cintura, pero no lo metas en el agua. Conforme a las instrucciones del Señor, compré el cinturón y me lo puse en la cintura. Entonces el Señor me dijo por segunda vez: toma el cinturón que has comprado y que tienes puesto en la cintura y ve a Parat y escóndelo allí, en la grieta de una roca. Fui entonces y lo escondí en Parat, tal como el Señor me lo había ordenado. Al cabo de muchos días, el Señor me dijo: ve a Parat y busca el cinturón que te mandé esconder allí. Fui a Parat, cavé y saqué el cinturón del lugar donde lo había escondido, pero ya estaba podrido y no servía para nada. Entonces el Señor volvió a decirme: así dice el Señor, de esta misma manera destruiré el orgullo de Judá y el gran orgullo de Jerusalén. Este pueblo malvado que se niega a obedecerme, que sigue la terquedad de su corazón y va tras otros dioses para servirlos y adorarlos, será como este cinturón, que no sirve para nada. Porque así como el cinturón se ajusta en la cintura del hombre, así procuré que todo el pueblo de Israel y toda la tribu de Judá se ajustaran a mí, para que fueran mi pueblo y mi renombre, mi honor y mi gloria. Pero no obedecieron.
1: Acá dice al Éufrates, ahí dice otro lugar.
2: Parat.
1: Parat. Recién decíamos de cuál es la distancia que hay desde Jerusalén, donde recibe esta palabra, hasta el Éufrates. Este es el primer mensaje de Jeremías, el mensaje de Dios, en el cual se utiliza un símbolo, ¿sí? El cinturón, el cinto de Jeremías, de lino. Un detalle no menor.
2: Las obras justas de los santos.
1: ¿Qué?
2: Las obras justas de los santos.
1: Claro, de lino. Porque lo que está representando justamente representa la vestimenta de los sacerdotes. Uh-huh. Esto es el lino, la obra justa de los santos.
2: No, igual está bueno porque viste que cuando Dios da las instrucciones de la vestimenta sacerdotal, los tenían que estar vestidos con un calzoncillo de lino, los sacerdotes.
1: Los sacerdotes. Y bueno, recordemos que Jeremías es sacerdote.
2: Claro, sí, sí.
1: Es sacerdote. Y con ese, una vez que lo hubo tenido, o sea, no era que tan solo lo tenía que comprar, sino que lo tenía que poner sobre sus lomos. O sea, se lo tenía que vestir.
2: No lo metas al agua encima. Ese es un dato muy interesante, porque el lino, si uno no lo mete al agua, es duro. O sea, es rígido, es áspero, es incómodo. Por eso lo meten al agua, para que sea como más llevadero, por así decirlo.
1: Ajá. Bueno, y lo tuvo que llevar puesto hasta el Éufrates. Recién buscaba, hay alrededor de 900 kilómetros entre Jerusalén y el Éufrates, que es donde lo va a ir a esconder. No sé a qué ritmo caminaría, pero aproximadamente caminando es un mes de viaje.
2: Un mes de viaje.
1: Un mes de viaje. Y todavía no le decía a Dios.
2: Calzoncillo de lino sin haberlo.
1: Sí. Bueno, y todavía no le está diciendo cuál es el mensaje. ¿Sí? Pensaba cuando lo leía esto, que viste que uno dice como: Señor, háblame y como que revelame enseguida cuál es tu mensaje. ¿Qué es lo que querés enseñarme?
2: ¿Cuál es el propósito de esto?
1: ¿Sí? ¿Cuál es el propósito? Bueno, un mes de camino. Y no le dijo cuál era el mensaje, sino que tan solo le dijo allá: escóndelo en la pena.
2: Reobediente.
1: Sí. Y volvió. ¿Sí? O sea, otro mes.
2: Bueno, pero sin el calzoncillo.
1: Sin el calzoncillo. Se ríe por acá Nico. Bueno, después de varios días, ¿sí? Entonces, ¿qué le dice? Versículo 6. Levántate y vete al Éufrates de vuelta. O sea, otro mes más de camino. Cuando uno dice mes de camino, más allá de la distancia a caminar, a todos los peligros que se expuso, se presentaba. No dice si viajó con alguien, si Baruch, quien era ahí, quien estaba con él, le acompañó. Pero no, fue con una comitiva. O habrá ido solo, o habrá ido con uno más, como mucho. Se expuso a todos los peligros que demandaba este camino. Recuerden que también estaba el asedio de Babilonia. O sea, había todo un contexto ahí, claro, que para enseñarle algo a Jeremías y al pueblo, entonces tuvo que hacer lo que tal vez llamamos acá como un acto profético, que es el primero que aparece.
2: Mira, ¿sí? Es un hito dentro de la historia de Dios.
1: Dentro de la historia. Fue al Éufrates, versículo 7, sacó el calzoncillo, ¿sí? El cinturón, y se dio cuenta que estaba podrido. Entonces ahí como le cayó la ficha, porque el Señor le dijo: así haré podrir la soberbia de Judá y la mucha soberbia de Jerusalén. Bueno, ¿por qué? Porque el cinturón simboliza justamente que el Señor se lo había ceñido a Israel.
2: Hecho a sí mismo.
1: Claro, y se había podrido. Bueno, entonces, como el cinto se junta a los lomos del hombre, así hice juntar a mí a toda la casa de Israel y toda la casa de Judá, dice Jehová, para que me fuese por pueblo y por fama, por alabanza y por honra, y termina, pero no escucharon. Después aparecen otros, como la tinaja de vino, y algunos que otros, como lo que se tiene que poner sobre sus hombros.
2: Sí. Y acá, si bien estamos resaltando, cabe aclarar esto, estamos resaltando la obediencia de Jeremías y cómo Dios usó a una persona para explicarle al pueblo cómo él se estaba sintiendo. O sea, el propósito de todo esto es que el pueblo viera el otro lado, como Dios había hecho un pacto con ellos y ellos no cumplieron, o sea, no fueron fiel a lo que Dios no dejaba de ser fiel. Pero si bien vamos a recordar esta parte de Dios, que Dios tiene un plan con Israel y a pesar de todas estas cosas, Él sigue fiel. Aunque Israel no está siendo fiel al pacto del Sinaí, Dios antes había hecho un pacto consigo mismo, no sé si se acuerdan allá cuando leímos sobre Abraham, y Él sigue siendo fiel a este pacto que hizo con Abraham. Entonces entra la gracia para con Israel desde el corazón de Dios. Acá les está recriminando el pacto que nosotros hicimos en el Sinaí, ustedes lo desobedecieron, hicieron a un lado. Y así es como yo me estoy sintiendo. Vean la representación de nuestro amor, por así decirlo, en este calzoncillo podrido.
1: Sí. Bueno, y así le empieza a hablar a partir de ciertos elementos. En este caso el primero, el calzoncillo de lino. Pero después también estaba, por ejemplo, el capítulo 18. Lo manda a ver al alfarero. Ay, qué lindo. Porque ahí va a dar una enseñanza. Ahí tenemos del versículo 1 al 6, capítulo 18. ¿Cómo dice, nena?
2: Dice: esta es la palabra del Señor que vino a Jeremías. Baja ahora mismo a la casa del alfarero y allí te comunicaré mi mensaje. Entonces bajé a la casa del alfarero y lo encontré trabajando en el torno. Pero la vasija que estaba modelando se le deshizo en las manos. Así que volvió a hacer otra vasija hasta que le pareció que le había quedado bien. En ese momento la palabra del Señor vino a mí y me dijo: pueblo de Israel, ¿acaso no puedo hacer con ustedes lo mismo que hace este alfarero con el barro? Afirma el Señor. Ustedes, pueblo de Israel, son en mis manos como el barro en las manos del alfarero. En un momento puedo hablar de arrancar, derribar y destruir una nación o un reino, pero si la nación de la cual hablé se arrepiente de su maldad, también yo me arrepentiré del castigo que había pensado infligirles. En otro momento puedo hablar de construir y plantar una nación o un reino, pero si esa nación hace lo malo ante mis ojos y no me obedece, me arrepentiré del bien que había pensado hacerles.
1: Justamente ahí estamos cada uno de nosotros. Más allá de la historia en sí que le está hablando Israel, eso sí lo consideramos también como que la vasija de barro, justamente de barro. O sea, nosotros somos hechos de barro. Y lo que muestra el Señor es que si no salió conforme a su parecer, entonces Él tiene la facultad de poder deshacerla. No sé si te has sentido alguna vez llegar a los caminos del Señor como una vasija rota, o sea, que pierde por donde la busques, ¿sí? Tiene agujeros, está partida. Y hay algo llamativo que dice el versículo 4, porque dice, la vasija de barro, o sea, nosotros, que él hacía, el alfarero es el Señor, se echó a perder en su mano. O sea, no es que la mano la echó a perder, sino que la vasija se echó a perder por sí sola. Porque nosotros somos los que nos echamos a perder por sí solos. Cuando no andamos en los caminos del Señor, entonces, como vasija, nos vamos destruyendo, destruyendo cada vez más. Así que bienaventurado es el momento en el cual el Señor nos toma en su mano y hace una nueva vasija. Por eso dice el versículo 6, he aquí como el barro en la mano del alfarero, así vosotros en mi mano, así sois vosotros en mi mano, oh casa de Israel. Esto es lo que nos enseña el Señor con otro acto profético, podemos decir, respecto al alfarero. Sí. Y hay uno que no queríamos dejar de compartir, que es el que aparece en el capítulo 20. Sí. Y el capítulo 20, ¿sí? Antes de llegar al versículo 7, tiene ahí un cierto dato no menor. Porque recuerden que en la puerta del templo, allí era donde Jeremías se daba, daba su mensaje. Ahí es donde se paraba. Entonces, capítulo 20 dice, versículo 1, el sacerdote Pasur, hijo de Immer, que presidía como príncipe en la casa de Jehová, oyó a Jeremías que profetizaba estas palabras, ¿sí? Toda la del alfarero que se había echado a perder, la señal de la vasija rota en el capítulo 19, y todo esto de ríndanse ante Babilonia porque la ira de Dios se ha mostrado con respecto a su pecado. Ustedes han fallado al pacto del Sinaí, entonces han sido beneficiarios de la ira del Señor. Y Pasur, como sacerdote acá en el templo, no le gustó, como a muchos más. Entonces, ¿qué dice el versículo 2? Si lo podés leer, nena.
2: Mandó que golpearan al profeta Jeremías y que lo colocaran en el cepo ubicado en la puerta alta de Benjamín, junto a la casa del Señor.
1: Bien, ¿y en el versículo 3?
2: A la mañana siguiente, cuando Pasur liberó a Jeremías del cepo, Jeremías le dijo, el Señor ya no te llama Pasur, sino terror por todas partes.
1: Bueno, acá lo que muestra es justamente más ahí el versículo 2, lo que tenía que sufrir la palabra de Dios. Así dice el Señor. Eso era como iniciaba su mensaje Jeremías. Así dice el Señor. Y así, como Pasur lo muestra, es el trato que se tenía con la palabra del Señor. Recordemos que Jeremías es el mensaje. A partir de ahí entonces uno piensa, bueno, ¿cuál es la reacción de Jeremías? Dentro de sí, ¿qué le ocurre? Eso es lo que podemos leer en el versículo 7 al 11 del mismo capítulo 20.
2: Sí, dice, me sedujiste, Señor, y yo me dejé seducir. Fuiste más fuerte que yo y me venciste. Todo el mundo se burla de mí, se ríen de mí todo el tiempo. Cada vez que hablo es para gritar, ¡violencia, violencia! Por eso la palabra del Señor no deja de ser para mí un oprobio y una burla. Si digo no me acordaré más de Él ni hablaré más de su nombre, entonces su palabra en mi interior se vuelve un fuego ardiente que me cala hasta los huesos. He hecho todo lo posible por contenerla, pero ya no puedo más. Escucho muchos decir con sorna, hay terror por todas partes, y hasta agregan, denúncienlo, vamos a denunciarlo. Aún mis mejores amigos esperan que tropiece. También dicen, quizás lo podamos seducir. Entonces lo venceremos y nos vengaremos de él. Pero el Señor está conmigo, como un guerrero poderoso. Por eso los que me persiguen caerán y no podrán prevalecer. Fracasarán y quedarán avergonzados. Eterna será su deshonra, jamás será olvidada. Y este versículo que me encanta, el 12. Tú, Señor poderoso, que examinas al justo, que sondeas el corazón y la mente, hazme ver tu venganza sobre ellos, pues a ti he encomendado mi causa.
1: Qué lindo. Me gusta a mí el 9. cuando dice, no me acordaré más de él, del Señor, ni hablaré más en su nombre. Eso es lo que había pensado Jeremías a partir de lo que le habían hecho.
2: Claro, porque, o sea, en contexto, Jeremías estaba hablando a su propio pueblo, a su familia, o sea, y él mismo estaba diciéndole, les va a ir mal y todo, y capaz, que esto me gusta, capaz el alma de Jeremías podría, que es justamente lo que expresa este cántico, esta queja ante Dios, es como, y no, o sea, yo veo que es malísimo lo que les estoy diciendo y a mí me duele, o sea, a mí me carga el pueblo. No es que soy indiferente a lo que le está pasando, no es que estoy desde esta posición criticándolo, sino que a mí me duele y encima tengo que obedecer las palabras del Señor que son duras y que son, o sea, es su justo juicio, pero no es ameno. Entonces, desde este corazón de amor viene la queja ante Dios, que es totalmente válida, como, Señor, o sea, a mí me está pasando esto y la gente encima me dice esto, o sea, es como recibo de todo mi entorno burlas y quejas y encima amenazas y me está pasando todo esto y a mí me incomoda, pero aunque yo no quiera acordarme esto que decías, pa, aunque ni siquiera, o sea, aunque yo quiera renunciar a ti, Señor, no puedo.
1: No puedo.
2: No puedo. O sea, hay algo dentro mío, y creo que estas son las arras del Espíritu, creo que este es el sello del Señor sobre nosotros de, mirá, o sea, fuiste, o sea, ya estás marcado, ya fuiste sellado para con el Espíritu, o sea, no, ni lo alto ni lo profundo, no hay nada, aunque esto que leíamos del Salmo 139, aunque quiera ir a lo más alto del cielo o a lo más profundo, aunque me quiera esconder en el lugar más oscuro, tú, Señor, estás conmigo, tu Espíritu me encuentra, no hay lugar que yo pueda ir de tu Santo Espíritu, y es justamente esto, hay algo dentro mío que no lo puedo contener, porque me sedujiste un día, y ese día yo me dejé seducir, y desde ahí está esto de me gustaría relacionarlo con cantares de ponme como un sello en tu corazón y creo que Jeremías estaba marcado en el corazón de Dios y justamente por esto es, no hay nada, o sea, ahora tengo un fuego dentro mío que no puedo cesarlo por este amor, esta pasión, y amén a que Dios nos llene con ese mismo espíritu que nos hace esto, aunque tenga que obedecerte y en incomodidad. Más adelante vamos a ver que Ezequiel es también una representación muy, muy buena de un profeta como ser el mensaje, no tan solo decirlo, sino también serlo. Y esto mismo, hay un momento que se puede relacionar. Ambos profetas en amargura, esta palabra, en amargura obedecieron. Pero el lenguaje de amor de Dios es la obediencia. Entonces, eso, ¿no?
1: Bueno, vos sabés que en el capítulo 23, versículo 29, vuelve, o sea, pasó un tiempo en la vida de Jeremías, pero vuelve a hacer referencia a que la palabra es como fuego. Como fuego, 23, 29. Primeramente, quema al mensajero. No es mi palabra como fuego, dice Jehová, y como martillo que quebranta la piedra. Bien. Bueno, ese es el poder de la palabra de Dios, ese es el poder del mensaje. Entonces ahí los animamos a, en la continuación de la lectura, capítulo 29, en adelante, al día de mañana, lo que tenemos es, el mensajero es el mensaje, ese es Jeremías. ¿Y qué es Jeremías? Es la palabra de Dios personificada. Siempre me gusta imaginarme en el Antiguo Testamento, como así dijimos de Isaías, como el quinto evangelista, porque profetiza y profetiza sobre la venida del Mesías. Acá Jeremías es la persona, o sea, el hombre que tiene la forma de la palabra de Dios. Así dice el Señor. Bueno, y dentro de sí hay un fuego que él no podía apagar. Él tenía que dar ese mensaje. Y vamos a ir leyendo todas las penurias que sufrió a causa de cómo trataba ese pueblo de Judá en ese momento a la palabra del Señor, a Jeremías.
2: Sí, y cortito, ¿sí? ¿Qué significa hoy ser el mensaje? Uh-huh. El testimonio. O sea, el testimonio, no la reputación, sino el testimonio que habla de carácter. O sea, Señor, que mi vida se explique con tu palabra. quiero vivir en pos de cumplir las profecías y caminar en las profecías bíblicas, pero al mismo tiempo, esto, somos el perfume de Cristo, aroma fragante delante de los no creyentes, o sea, que sea evidente que está la palabra, el verbo, en nosotros, y que justamente esto, ser el mensaje, es ser como Cristo hoy, justamente.
1: Amén. Bueno, me gustó, nena, me gusta Jeremías. Todavía tenemos un miércoles más para tratar del capítulo 29 en adelante, que recuerden, capítulo 29 para el día de mañana es una carta que escribe Jeremías, ¿sí? O Baruch la escribe, para ser enviada a los que están en el exilio en Babilonia. ¿De qué se trata esa carta que escriben desde Jerusalén y cuyos destinatarios están a cientos de kilómetros allí en Babilonia? Eso lo dice el capítulo 29. Por nuestra parte, nos estaremos encontrando el miércoles siguiente, si así Dios lo permite.
2: Amén.
1: Amén, nena, saludamos.
2: Sí, nos vemos el miércoles que viene, si Dios quiere.
1: Los bendecimos en el nombre de Jesús.
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0: 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Marcos 9:31. 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
2: 6 de la tarde, 53 minutos.
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4: Temperatura 16 grados. Humedad 31%.
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0: Bendiciones.
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0: 7 de la tarde, 32 minutos.
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1: Temperatura 15 grados. Humedad 33%.
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6: Invócame en el día de la angustia. Te libraré y tú me honrarás. Salmo 50:15. 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

0: Ya. A ver cómo queda.
1: Eres más que un ser extraordinario, más que suficiente, más que necesario, más que un revolucionario. Tu amor es la revolución. Eres más fuerte de lo que imaginaba, más bueno de lo que soñaba. Tú superas lo que yo escuché de ti. Eres más que religión. Y no entiendo lo mucho que te importo. Si a la altura de tu gracia no me comporto, como Salmos 23 en ti me conforto. Tu amor es tan grande que siempre me quedo corto. Ni en el diccionario, ni en el himnario encontré palabras para describirte con franqueza. Ni creando un nuevo vocabulario yo puedo definir tu grandeza. 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

te convertiste en la mejor parte. Y una nueva historia con tus manos pintaste. 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

0: Te adoramos, Jesús. Contigo cruzamos al otro lado seguro.
1: Siento que en mi contra soplan los vientos y que en mi fuerza tomo asiento. 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
2: 20 horas, 30 minutos.
3: Temperatura 14 grados. Humedad 38%.
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Adorad a Jehová, la gloria debida a su nombre. Adorad a Jehová en la hermosura de la santidad. Salmo 29:2. 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